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2: 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Querido público, ya estamos de regreso aquí en The Party Show con la fiebre del fútbol a todo lo que da. 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
2: Ya, ya. Aguas, John, porque ya va DJ Sam en camino para allá,
4: Si no, ya. Esta es una llamada.
2: Thank you. Thank you for tuning in. We'll be back right here on The Party Show.

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0: I'm Danny Oz.
1: Yo soy DJ Sam.
0: Bueno, y ahora nos toca irnos al segmento de Laura Tejeda de Imperial Valley y Mexicali.
1: Así es, vámonos directo con Laura Tejeda hasta Imperial Valley y Mexicali.
0: Let's go.
2: Hola, ¿cómo están? ¿Qué tal? Muy buenas tardes. Les platico que el Mexicali se vivió en grande esos goles de México sobre Sudáfrica. Imagínense ustedes, en juego inaugural del Mundial y queda para la historia. En el FEX, el lugar oficial del gobierno estatal junto con el ayuntamiento, para que las familias disfruten la totalidad de los juegos de esta justa deportiva, les digo que lució con muy poca asistencia. Los organizadores atribuyen esto al horario donde muchos estaban trabajando, por lo que difícilmente podrían acudir. Muchos más los vieron desde sus oficinas en reuniones particulares. Por la tarde veremos si tiene éxito esta inversión que hicieron ambos gobiernos, así como en Tijuana. Los juegos matutinos, así como los shows tempranos, serán dentro del palenque, donde se instaló una pantalla 360, mientras que los espectáculos vespertinos serán en los escenarios colocados alrededor. Aquí seguiremos informando. Por lo pronto me despido. Soy Lara Tejeda para The Party Show con Dani Oz y DJ Sam.
0: That was Laura Tejeda desde Imperial Valley y Mexicali. Thank you very much. We'll be back right here on
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3: En información de San Diego, la empresa Meftier solicitó un juez de la ciudad anular un contrato por $26 millones. El contrato otorgado a la empresa Orari contempla adquirir 30,000 purificadores. Los equipos beneficiarán a residentes afectados por gases del río Tijuana. En información internacional, el presidente de Estados Unidos, Donald Trump, afirmó que más de 100 millones de barriles de petróleo cruzaron el estrecho de Hormuz. El republicano afirmó que el ejército de Estados Unidos ejecutó una misión en el estrecho, permitiendo el paso seguro de 200 buques y 100 millones de barriles de petróleo.
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1: Let's go. Hola, ¿qué tal? Les saluda Laura Cruz desde San Diego con algunas actividades familiares y comunitarias para disfrutar este viernes 12 de junio. Comenzando en la Biblioteca de San Isidro, donde continúan las actividades del programa

0: de lectura de verano, las familias pueden participar en actividades, talleres y dinámicas educativas a partir de las 10 de la mañana. Si buscan música en vivo, en el centro del cajón presenta Music on Main en el Prescott Prune Main. Y bueno, será un tributo a Linda Ronstadt. Serán de 6 a 8 de la noche con entrada gratuita para toda la familia. También en Escondido regresa la serie gratuita Hidden City Sounds en el California Center for the Arts. La música comienza a las 7 de la noche y para los amantes del arte, la Universidad de California en San Diego presenta la exposición de Rubik's. La muestra estará abierta al público durante el horario de operación de la biblioteca. Yo soy Laura Cruz y esta fue tu agenda comunitaria para mañana viernes. Regresamos al estudio con Dani Oz y DJ Sam a The Party Show.
1: That was Laura Cruz, all the way from San Diego. I'm Dani Oz.
2: Yo soy DJ Sam.
1: And we'll be back right here on The Party Show.
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1: Yo, party people, ya estamos aquí de regreso en esta recta final. Ya nos vamos hoy jueves, mañana será otro día, mañana de viernes y sigue la fiebre mundialista a todo lo que da en Tijuana, en Mexicali, también en San Diego con FC San Diego y Imperial Valley. Así es que pues estén atentos a ver qué pasa con la selección de México y al igual, ¿no? Como somos vecinos aquí, la selección de Estados Unidos durante esta Copa Mundial 2026. DJ Sam, sigue preguntando al público que quieren saber cuál es la dinámica para que se ganen los boletos para el gran concierto de Fuerza Régida que se llevará a cabo este próximo jueves 18 de junio en el Petco Park de San Diego, ahí donde juegan los Padres de San Diego. Adelante.
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1: Así de fácil, querido público de Esquina 32 Radio, pueden ganar su pase doble para que disfruten de este gran concierto, donde estaremos nosotros transmitiendo en vivo desde el concierto en un palco VIP ahí en el Petco Park, de parte de y cortesía de nuestros amigos y patrocinadores T.L. Brown Law Firm. Un gran saludo para el buen Alex López.
2: Saludos.
1: Gerente de la oficina de abogados T.L. 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Así es. Pues ahí estaremos transmitiendo en vivo todo esto. Y ya se los dije y se los repito. Cortesía de T.L. Brown Law Firm y Esquina 32 Radio. Y a nombre precisamente de Esquina 32 Radio y nuestro CEO, el doctor Adolfo Solís. Muchas gracias. Thank you for tuning in. Yo soy Danny Oz.
2: Yo soy DJ Sam.
1: And this was
2: The Party Show.
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2: ¿Qué pasa contigo? 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
3: 11 de la noche.

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3: Harley Quinn.

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0: ¿Alguna vez te has preguntado por qué a las 10 de la noche tu cuerpo ya pide almohada?
1: Aunque tu mente todavía quiera ver un capítulo más de tu serie favorita.
0: ¿O por qué te da hambre más o menos a la misma hora, como si alguien dentro de ti llevara un horario escondido? Pues resulta que sí, dentro de ti hay un reloj. No tiene manecillas ni hace ruido, pero lleva millones de años dando la hora.
1: Se llama reloj circadiano
0: y trabaja siguiendo ciclos de 24 horas, justo como el giro de la Tierra. Gracias a él, tu cuerpo sabe cuándo

0: pero poderoso como el director de una orquesta. Recibe la luz que capta nuestros ojos y con esa información le avisa al resto del cuerpo. ¡Es de día! ¡A moverse!
1: O ya oscureció, es hora de reparar tejidos y ahorrar energía.
0: Imagínate, los reptiles tienen en la cabeza algo que los científicos llaman el tercer ojo. Un órgano que detecta directamente la luz del sol y les dice cuándo moverse y cuándo quedarse quietos. Nosotros no tenemos ese tercer ojo, pero nuestros ojos hacen el mismo trabajo. Le envían señales de luz y oscuridad al cerebro. Y cuando anochece, una hormona llamada melatonina empieza a inundar nuestro cuerpo, como un arrullo químico que nos prepara para soñar. Mientras dormimos, otra hormona toma el turno de madrugada, el cortisol. Va hacia nuestros depósitos de grasa, libera glucosa y prepara al cuerpo para que cuando suene el despertador o entre el primer rayo de sol por la ventana, tengamos la energía lista para arrancar el día. Pero ojo, este reloj tan fino se puede descomponer. Trabajar de noche, desvelarte con el celular a las 2 de la mañana o saltarte horas de sueño
1: es como meterle arena a un reloj suizo.
0: Cuando nuestros ritmos circadianos se alteran, el cuerpo lo cobra caro. Obesidad, diabetes, depresión e incluso estados psicóticos pueden aparecer. Y no solo nos afecta a nosotros. La luz artificial que invade la noche también altera los ciclos de reproducción de muchos animales. En 2017, tres científicos estadounidenses, Jeffrey Hall, Michael Rosbach y Michael Young, recibieron el Premio Nobel de Medicina por descubrir los llamados genes reloj, el manual de instrucciones que le dice a nuestras células cómo fabricar las proteínas que aceleran o frenan nuestro reloj interno. Así que esta noche, cuando sientas que los párpados te pesan y el cuerpo te pide cama, no le eches la culpa al cansancio nada más. Agradece a ese pequeño reloj escondido en tu cerebro que lleva toda tu vida cuidando de ti. En silencio, sin pilas, sin alarma. Solo con la luz del sol y la oscuridad de la noche. Con información del doctor Raúl Aguilar Roblero, del Instituto de Fisiología Celular de la UNAM. Un guión de Leonardo Santiago, con información del portal Ciencia UNAM. Les saluda Mónica Genis.
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7: El camarón es uno de los productos pesqueros favoritos de las y los mexicanos, ya que además de que es delicioso, está disponible en el mercado.

0: Al metabolismo, al sistema nervioso y al sistema inmune. 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
4: No sé si todavía está pensando.

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1: Te saludo con el cariño de siempre, iniciando Por el placer de vivir internacional. Saludando a mi gente linda en los Estados Unidos de costa a costa, 105 estaciones de radio de Univisión y afiliadas conectadas ahorita en Por el placer de vivir. También saludo a mi gente en la República Mexicana en diferentes estaciones de radio: Monterrey, Génesis, Guadalajara, Radio Mujer. Saludos a todo Chihuahua, a mi gente linda en la Baja California que me escuchan a través de la estación Party Mix, de La Calurosa. De ¿cuál otra? Pues son, ahí estamos en La Calurosa, estamos en la estación en Baja, en Ensenada. Abrazos Ensenada, ya tengo ganas de hacer la ruta del vino. Abrazos para todos ustedes también en Guadalajara, en Radio Mujer Guadalajara. Este programa va a estar buenísimo. Porque todos lo hemos vivido o todos lo hemos hecho. ¿Qué es peor? ¿Que te mientan o que te oculten información?
2: ¿Cómo dijo?
1: Que si te mientan o que te ocultan información, ¿qué es peor? ¿Qué es peor, Joel? Voy contigo primero.
3: Ay, doctor.
1: A ver, hablando de relación de pareja, que bien que sabes ya esas cosas que antes no sabías.
3: No, yo no soy santo.
1: ¿Qué es peor?
3: Ay, que yo creo que me mientan.
1: ¿Que te mientan o que te oculten información?
3: Es que las dos duelen. Las dos duelen.
1: Las dos duelen. Es que hay información. Sí, pero sea, ojos que no ven. ¿Cuánta gente ahorita estará viviendo en una especie de burbuja?
3: Y que ni cuenta
1: se ha dado. Y ni cuenta se ha dado y fue muy feliz toda su vida.
3: Hay que ser bien listos.
1: No, es que cuando te enteras de que te mintieron, se cae la confianza. Y la confianza es como esta hoja, mira. La confianza es como esta hoja.
3: Una nueva.
1: ¿Cómo?
3: ¿Una hoja?
1: Una hoja.
3: Me la barro.
1: A ver, ven.
3: Es que es la
1: confianza. Él estuvo en la gira, por eso la sabe.
3: No, es que la hoja es la que trae la gira.
1: Sí. La confianza es como esta hoja. Descríbanmela.
3: Blanca.
1: Blanca.
3: Pura.
1: Pura.
3: Limpia.
1: Limpia.
3: Suave, sin arrugas.
1: Sin arrugas.
3: Sin grietas.
1: Detectas una mentira. Mi amor, ¿dónde andabas? Ah, es que se me hizo tarde. Oye, pues qué raro, porque llamé a tu oficina y no estabas. ¿Me quieres? Sí, mira. Ahí estoy desarrugando la hoja. Ahí está la confianza que te tengo. Y así es como queda la confianza. ¿Qué es peor, que te mientan o que te oculten información? De eso vamos a platicar el día de hoy. Además, la nota de Joel.
3: Ay, doctor, les voy a compartir esto que se ha hecho viral. ¿Qué es peor? ¿Que te publiquen en redes sociales o que no te publiquen en redes sociales?
1: Que no me publiquen en redes... Ah, no, ¿quién? Espérame, ¿a mí?
3: La pareja, la pareja, la pareja.
1: Ah, la pareja,
3: ¿no? Que te publique, que te suba a redes sociales o que no te suba a las redes sociales.
1: ¿Qué es eso? Bueno, ¿qué es peor? ¿Que te mientan o que te oculten? La nota de Joel va a estar interesante.
3: Las dos cosas.
1: Quédate con nosotros. Te voy a compartir una reflexión después de esta pausa. No te vayas. Esto es El Placer de Vivir Internacional. Más 52-8128-610-170. WhatsApp del programa. Mándame un WhatsApp ahorita y dime que me estás escuchando. Ahorita volvemos.
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7: Voy a contestarte ahora mismo.

0: No te vayas, una breve pausa. Estás a través de Party Mix 98.9, 106.7 y la calurosa 100.3 del Grupo Esquina 32 Radio. 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
2: 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Estamos de regreso en Por el Placer de Vivir con César Lozano.
3: Saludos a tanta gente linda que está en sintonía de Por el Placer de Vivir, a mi gente en la República Mexicana, a mi gente en los Estados Unidos a través de Univisión y afiliadas, a través de Euforia Podcast de Univisión, y también a toda la gente que me escucha a través de redes sociales en tantos países, lo cual los agradezco muchísimo. Me da gente conectada en TikTok, porque estoy transmitiendo en TikTok en vivo ahorita, les agradezco mucho que estén ahorita en sintonía. A mí me sigue sorprendiendo cuánta gente desafortunadamente sufre porque quiere, por pensamientos que tienen repetitivos, negativos, pesimistas, pensamientos que muchas veces no han ocurrido, de situaciones que no han ocurrido, y ya estás sufriendo por adelantado. Por favor, te pido que siempre hagas hasta lo imposible por ver tu pensamiento. Se oye raro, pero voy a ver mi pensamiento. A ver, ¿qué es lo que me está, qué es lo que está, lo que estoy pensando tanto que no ha ocurrido? ¿Por qué me duele tanto algo que no ha sucedido y sin embargo ya lo estoy sufriendo por adelantado? ¿De veras vale la pena estar sufriendo por algo que ni va a suceder? Y ya estás con esto. ¿Qué duele más, que me mientan o que te oculten información? Yo creo que las dos. En un momento más nuestro especialista va a contestarnos esta pregunta. Vamos con la nota de Joel.
4: Doctor, vamos a platicar acerca de esto que se ha hecho viral a través de redes sociales. ¿Qué es peor, que no te suban a las redes sociales o que tu pareja pues te esté compartiendo constantemente? Hicieron un estudio actualmente y señalan que las parejas, atención, las parejas que menos se exhiben a través de las redes sociales suelen ser más felices y más estables. No lo digo yo, lo dicen los expertos. Hay especialistas que están explicando que las relaciones más sólidas priorizan la conexión real antes de la validación pública.
3: A ver, repítemelo. Entonces, ¿es mejor
4: que no te suban?
3: Que no te suban. No tienen por qué.
4: Si tu pareja no te sube a redes sociales, qué bien. Es mejor. Porque pues tienes tú y
3: como la persona. Como yo no he visto, no vemos nunca.
4: No vemos
3: jamás al amor de Joel.
4: No.
3: Oye, no.
4: No, pero pues ya conoce.
3: Ah, claro que conozco, pero digo, no. Es persona digna de subirse, ¿eh?
4: Por supuesto, sí. Entonces, bueno, las parejas que publican constantemente podrían estar buscando aprobación externa, podrían estar, pues, reforzando inseguridades emocionales. Entonces, según los psicólogos que hacen este estudio, cuando una relación es sana, no existe tanta necesidad de mostrarla todo el tiempo en internet. Y hay muchas personas que están subiendo aquí con mi amorcito, aquí con mi corazón de mi vida, y aquí esto y lo otro y lo otro. Entonces hay expertos que dicen no. Si no te suben...
3: Aquí con mi amorcito comiendo bien rico, y aquí con mi amorcito te lo tumban, dicen por ahí. Mérate.
4: En pocas palabras,
3: ahí te va, pasa te eso. Lo tumban. Ay, no me escucho, sí, me desconecté. Ya me escucho. Es que tengo audífono, disculpe. Te lo tumban. Dicen que ni a la que te ayuda en la casa, a la persona que gracias a Dios te ayuda en la limpieza, ni a la pareja se andan presumiendo, porque van y te testerean la mercancía. Así es que mejor ni la suba y quédese contento, ya, que anda batallando. Bueno, les voy a dar esa reflexión que probablemente alguien tenía que escuchar esto. El problema no es mirar la vida de otros, es olvidarte de mirar la tuya. Te enfocas tanto en lo que a otro logró, en lo que alguien ya tiene, que dejas de reconocer todo lo que tú has avanzado. Y así, sin darte cuenta, te conviertes en eso, en una comparación constante con los demás. Y compararte constantemente puede hacerte sentir insuficiente. ¿Por qué? Porque estás creciendo y no te das cuenta por ver el crecimiento de los demás. Acuérdate, cada persona lleva su ritmo, su carga, su distinto camino. Por eso te doy esta frase matona. No necesitas ir igual que nadie. Lo que necesitas es ir en paz contigo. ¿Sí? Pues no, te pones a compararte la vida y obra con los demás. ¿Te acabas? Olvídate. Repite conmigo esta frase. Valgo mucho. Merezco más. ¡Sas! He dicho. Una pausa. Ahorita volvemos. Esto es El Placer de Vivir Internacional.
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3: ¿Qué es peor, que te mientan o que te oculten información? A toda la gente que está sufriendo por la mentira o porque le ocultaron información, tengo en la línea 1 a Lorena desde La Paz, Bolivia, 39 años. ¿Felizmente casada, Lorena?
4: Felizmente casada.
3: ¿Me estás viendo en TikTok aparte? ¿Me estás viendo en TikTok o no?
4: Sí, le estaba viendo en TikTok, pero me ingresó la llamada, así que ahora sí que ya no estoy viendo nada.
3: Que ya no está viendo nada, pues sí, pues a veces en TikTok Oye, ¿qué? Y tengo la línea 2 a Sujei desde Albuquerque, Nuevo México. Le mando saludos. Sujei, ¿cómo estás?
5: Hola, bien, ¿cómo están?
3: 33 años la Sujei, ¿felizmente soltera o soltera por consecuencia? Porque pues no cae.
5: No, pues te quiero.
6: Pégate al teléfono.
3: Pégate al teléfono, Sujei. Oye, ¿por qué quieres?
5: Porque quiero estar soltera.
3: O sea, ¿quieres estar soltera? O sea, pretendientes hay, Sujei.
5: Pretendientes hay para aventar para arriba.
3: ¡Ay, goloso! ¡No, no, no, la Sujei! ¡Contrólate, Sujei! Y man, con ese nombre te vas a la pista, vámonos. Con ustedes, desde Albuquerque, Nuevo México. ¡Sujei!
5: ¡Yay!
3: Pista número 1, a la que tiene resbeladero, burbujas, tiene espuma, tiene luces neón y tiene el... ¿Por qué le pone la
6: de tacos? El señor también pasa por ahí también.
3: Sujei, ¿qué es peor, que te mientan o que te oculten información?
5: Pues es las dos es pues mal.
3: Las dos duelen, pero ¿qué te duele más? A ver, ¿cuál es la última que viviste, Sujei?
5: La última, pues que me mintieron.
3: ¿Qué? ¿Te mintieron? ¿Sobre qué?
5: Uh-huh.
3: Dime.
5: Y pues lo caché.
3: Teléfono, hablas ya, eres de Chihuahua, tú eres una que está en Albuquerque, pero eres de Chihuahua.
5: Chihuahua.
3: Ah, puro producto de gallina. Lo caché. Ya, de Chihuahua presente. A ver, lo cachaste. ¿Y luego lo cachaste con qué? ¿Con otra?
5: Con otro.
3: ¿Con otro? Sujei, cuéntanos todo, nos interesa escuchar eso.
6: Y exagera.
3: Y que le exageres, dice Joel.
5: No.
3: A ver, ¿cómo te enteraste?
5: Haz de cuenta que...
3: Escucha, Lorena, porque te voy a pedir la opinión de lo que diga Sujei. A ver, dime.
5: Ok. Pues yo estaba actuando muy raro, le chequeé el teléfono y salieron fotos de travesti.
3: ¿Con un qué?
5: Travesti.
3: ¿Con un travesti? Y estaba ¿viste un diálogo en el? ¿Se abrió solo su celular? ¿Solo se abrió el celular de él o qué?
5: No, pues
3: yo, pues claro, pues eres bien lista, ya checaste cómo era la clave, un día así de reojo, viste que era el 4532, ya entendí, nomás esperaste, sí. Y con un travesti, ¿qué se decían? ¿Se decían hasta lo que no?
5: Se decían hasta lo que se iban a comer.
3: ¡Qué fuerte, Sujei! A Lorena, ¿qué le quieres decir a Sujei que vivió esa traición tan fea de un engaño? Le ocultaron información y le mintieron, las dos juntas. ¿Qué le dices, Lorena?
4: Ay, no sé, a ver, bueno, a mí me molesta mucho que me oculten información. Pero yo creo que está, no sé si es separada, bueno, yo creo que está soltera, ¿no? Yo creo que igual me separaba. Y me doldría el doble porque la traición fue pues con otro género, o sea, con una persona que uno no se imagina, ¿no? Porque si está casado con una mujer, uno por lo menos esperaría que él esté infiel con el mismo género, pues con otra mujer. Yo creo que igual me separaba y... Pero como quien dice también, el que busca encuentra, ¿no?
3: Mm.
4: Y soy de las personas que también, si estoy sospechando algo, me gusta encontrar.
3: El que busca encuentra, Sujei. Y esa frase me la dijeron hace tiempo y si es verdad, tú buscas, tú encuentras, Sujei, ¿eh?
5: Exactamente.
3: ¿Qué será? ¿Que todo mundo ocultamos información? A ver, dime todo, la última vez que te ocultaron mundo. Información, Lorena, o que te mintieron, la última vez que te haya dolido mucho.
4: Bueno, voy a hablar de mi hijo. Yo estoy casada, estoy felizmente casada, pero sí me han ocultado información mi esposo y mi hijo. Me molesta que me oculten información porque en el caso de mi hijo, por ejemplo, me dijo de que estaba yendo a comprar una X cosa y nada más. Cuando él regresa a la casa, me platica todo lo que compró, ¿no? Hice eso y se le sale la segunda cosa que hizo y que no me dijo que iba a hacer. Entonces ahí yo empecé a atar cabos y le dije, entonces me mentiste, porque tú me dijiste que ibas a ir a hacer una cosa y ahora resulta que hizo otra más. Y eso que él hizo, yo no estaba de acuerdo. Y ahí me dijo, pero mami, yo no te mentí, porque yo sí fui a hacer lo que te dije. Y yo le dije, pero me ocultaste información porque la información que me diste estaba incompleta. Entonces eso fue una de las últimas cosas que pasó hace menos de un mes.
3: Ay, cómo duele eso. Se pierde la confianza, Lorena.
4: Sí, totalmente.
3: ¿Qué edad tiene tu hijo, primero que nada? No me dices que tiene 14, porque pues es normal que de repente mientan los niños de 14 años, de repente. A ver, ¿qué edad tiene?
4: Él tiene 19 años.
3: Mira, apenas todavía no llega a la edad de la... Está en la edad, mira, sí, dile claramente, no me ocultes información, te quiero mucho, me duele en el alma, usa más me en primera persona, me dolió, me caló, no dirigirte a él. Mi recomendación es... A mí me dolió, yo confío mucho en ti, para mí eres muy importante, para mí significas demasiado. Mejor dime las cosas como son, precioso, y te voy a querer siempre más, igual como te quiero ahorita, punto. ¿Me expliqué?
4: Totalmente, doctor.
3: Les mando abrazos a las dos, Lorena, a Sujei, a Albuquerque, Sujei, a ti, Lorena, en La Paz, Bolivia. Gracias por estar escuchando el programa, gracias.
4: Gracias, doctor. Saludos, un fuerte abrazo.
3: Abrazotes. Una pausa para ellas, es igual de doloroso, ¿eh? Que te mientan, a que te oculten información. A ver qué dice nuestro especialista el día de hoy. Esto es El Placer de Vivir, ahorita regresamos.
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0: No te vayas, vamos a una breve pausa. Estás a través del grupo Esquina 32 Radio. Ahorita volvemos, soy César Lozano. Muy buenos días.
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2: Tal y como lo dije al inicio del programa, ¿qué es peor? Peor. ¿Qué es peor? ¿Qué es peor? ¿Que te mientan o que te oculten cosas? Que no es lo mismo, Carlos. Te saludo con gusto, Carlos Leal, terapeuta. ¿No es lo mismo?
3: Claro que sí. Digo, la realidad es, la pregunta te la hago a ti. ¿Tú qué preferirías? ¿Que te mientan
2: a ver,
3: algo?
2: ¿Que me oculten o me mientan? Porque te pueden ocultar una información que para ti es importante para tomar decisiones, o te pueden mentir y no tomas la decisión. No, yo creo que es peor. ¿Peor? Yo creo que será peor, Jorge. Yo creo que me mientan es peor.
3: Ok.
2: Aquí ¿tú qué piensas?
3: Pues es que aquí lo que creo que es más importante es el para qué lo hacen. Que eso es lo importante. Hay varias cosas por las que podemos mentir. Una de ellas es que algunas personas tienen miedo a cómo van a reaccionar las otras personas. Y en esa situación ya tenemos que estar viendo la situación de cada uno. Si es una persona que dice, oye, ¿sabes qué? Tengo miedo cómo van a reaccionar las otras personas. Porque sí, efectivamente reaccionan exageradamente. Pues ahí sí estamos hablando que tienen que tener una comunicación para poder hablar con la otra persona y decir, ¿sabes qué? No te puedo decir las cosas.
2: Ahí va el ejemplo más matón. Ajá. Mi amor, me veo gorda. A ver, que tu esposa te pregunte.
3: Ajá.
2: Y si se ve, ¿qué harías?
3: A ver, la diferencia es eso, es cómo te sientes tú. A lo mejor estar preguntando de qué es lo que quieres saber.
2: A ver, ¿y tú por qué o por qué me haces esa pregunta?
3: Ajá, esa pregunta, que eso es lo importante de saber qué es lo que están pensando las otras personas y por qué tienen ciertas dudas. Y esa es la parte que muchas personas empiezan a mentir, y esa parte es por qué lo hacen. Hay varias cosas por las que pueden mentir. Una es por manipular, que si realmente quieren aprovecharse de la otra persona, es no me importa lo que está sintiendo la otra persona, es yo veo que puedo sacar un provecho de ellas y entonces lo hago. Y esas personas son las que casi no tienen culpa. O sea, realmente es lo van a seguir haciendo siempre porque no le ven como algo malo. Hay otras personas que sí lo hacen por miedo. Y ese miedo tenemos que catalogarlo para ver de dónde viene ese miedo.
2: Por protección, ¿verdad?
3: Si es por protección, si es por protegerme, porque si la otra persona tiene una reacción siempre exagerada, o si no, simplemente es por mí, yo siempre tengo miedo de enfrentar la verdad. Entonces siento que todas las personas se van a enojar conmigo y nunca las enfrento. Y eso es cuando ya empiezan a tener, pues digamos que siempre un comportamiento de mentiras.
2: A ver, hay una pregunta ahí que le hicieron a Joel que dice... Yo le he ocultado a mi pareja, a mi esposo, una infidelidad de hace 12 años.
3: Ajá.
2: Me siento culpable por eso.
3: Ajá.
2: Él no sabe, pero sé que si lo digo, puede llegar a terminar mi relación. ¿Qué recomendarías tú como terapeuta? ¿Es necesario hablar?
3: Aquí la parte es de que tú puedas estar consciente de que, bueno, primero es tener un miedo, el por qué los estoy haciendo. O sea, si ya siempre soy una persona que siempre estoy engañando, que siempre estoy lo oculto, pues si realmente lo que estás haciendo es evitar la situación. Pero si realmente estás consciente de algo que estás pasando y tú lo estás cambiando y estás haciendo algo, ahora sí puedes llegar a tomar la decisión y ver qué tanto te van a afectar.
2: Porque si ya pasó hace tantos años, de veras es bueno mover el avispero y ya mejor ya no le mueva.
3: La realidad es que aquí es depende cómo se sienta la persona. Si la persona siempre siente culpa, siempre está estresado, siempre está así de que, híjole, me van a descubrir o algo así, pues sí, la verdad es que te vas a sentir muy bien ya cuando lo puedas decir. Hay otras personas que ya llegan a tener la tranquilidad y que llegan a decir, bueno, ¿sabes qué? Ya me equivoqué, ya no lo voy a hacer. Ya voy a tratar de hacer todas las cosas bien y cosas así. Entonces ya es cómo se siente la persona, lo que a ti te dé tranquilidad.
2: Y hay gente que oculta cosas.
3: Ajá.
2: Hay gente que oculta cosas.
3: Esa parte es evitativa. Es para qué las estoy ocultando. O sea, yo tengo miedo a enfrentarme a un enojo con mi pareja. Tengo miedo a que me vayan a castigar. Que le diga algo a la maestra y que me vayan a castigar o cosas así. Entonces es, ¿para qué lo estás haciendo? Siempre es el para qué. Uh-huh. Y esa situación es la que te va a poder identificar cuál es tu reacción. Si siempre lo estás evitando y que dices, ah, bueno, pues sabes que nunca le digo nada a nadie y oculto cosas porque estoy evitando el regaño o algo así, hay algo importante. Es si te das cuenta de que estás equivocado y que tienes que cambiar algo. Aquí el conflicto es cuando tú no te das cuenta. Cuando tú dices, ¿sabes qué? La verdad es que lo hago, saco provecho, no me importa lo que piensen los demás y no me doy cuenta si yo estoy bien o mal.
2: La Biblia dice, la verdad nos hará libres.
3: Ajá. ¿Y eso tú lo crees o no?
2: Yo sí.
3: Ajá.
2: ¿Para qué andar? Hasta las mentiras piadosas, hombre, después tú mismo te las crees.
3: Sí, sí, sí.
2: Llega un momento en que una mentira dicha 100 veces ya te la conviertes en verdad.
3: Pues aquí la diferencia es esa situación. O sea, la mayoría cuando empieza a mentir empieza a sentir culpa, se siente estresado, está preocupado. Y esa situación es la que podríamos llegar a decir es cuando sí existe alguna culpa.
2: A ver, pregunta, Joel.
4: Sí, doc, por acá nos ponen, dice, doctor, a mí me escondieron mensajes con otra persona y sinceramente sentí feo. Eso es que una mentira es feo y eso que una mentira directa es normal, así nos ponen por acá.
2: ¡Qué fuerte!
3: Aquí la parte es, como te digo, es cómo lo está sintiendo la persona. Si la persona lo está sintiendo que, oye, ¿sabes qué? Sí lo estoy ocultando porque tengo miedo a perder la relación, tengo miedo a que vaya a pasar algo, es realmente está tratando de buscar la manera de poder salir adelante y de poder arreglar las cosas. Pero si realmente siempre lo está ocultando y siempre sigue haciendo las mismas cosas y siempre está pasando, pues ya se vuelve un hábito. O sea, es 30, ¿para qué lo estás haciendo?
2: 30 años de casado. Yo ya no quiero a mi esposa, pero no puedo estar sin ella y sé que si me iría sería un problemón.
3: Ajá.
2: No quiero, aquí me quedo.
3: Ajá.
2: Pero ya no la quiero.
3: Ok, porque lo hace. Que esa es la parte que es importante, es el para qué lo estás haciendo. ¿Sabes qué? Tengo miedo de enfrentarme a una realidad, a una sociedad, tengo miedo a que mi pareja se vaya a enojar, a que me digan que yo fracasé. ¿Para qué lo estás haciendo? Porque sí, realmente, si tú estás diciendo, oye, me voy a quedar en una relación solamente para no generar algún conflicto, pues sí, realmente es cuándo vas a poder ser feliz.
2: Totalmente. Él es el doctor Carlos Leal, bueno, psicólogo Carlos Leal, y le doy las gracias que hayas estado aquí. El Instagram y Facebook, ¿dónde te pueden escribir la gente?
3: Instagram, TikTok y Facebook como psicólogo.carlosleal.gzz.
2: Gracias por venir, Carlos.
3: No, hombre, gracias
2: por la invitación. Ahorita volvemos, esto es El Placer de Vivir Internacional.
1: Hacemos una pausa. 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
1: ¿Qué tal? Te saluda Marcelo Montaño. Yo soy un ecuatoriano residente en Milano, Italia.
2: Mi nombre es Elsa Zamudio, soy de Colombia.
3: Doctor César Lozano, te deseo muchas bendiciones a usted y a todo su personal. Le saluda Doris Loarte de aquí, de Ecuador.
4: Saludos, Milán, Italia. ¿Quién me está escuchando en Milán, Italia? Marcelo, ecuatoriano que vive en Milán. Abrazos para ti. En Colombia, Elsa. Abrazos, Colombia, querido. Abrazos a ti, Elsita. Y también en Ecuador, hasta Doris, que siempre nos escuchas, Doris. Ya habías llamado antes. Me encanta escuchar tu melodiosa voz, Doris, querida. Vamos con la doctora
5: Amor,
4: que es un amor la doctora. Y nos viene a decir las 5 A que definen el amor. ¿Cuáles serán las 5 A que definen el amor? ¿Me intrigas, doctora Amor? A ver, llénanos de tu sabiduría, salpícanos de tu sapiencia.
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6: Abrazo, César. ¿Habías escuchado hablar de las 5 A que definen el amor? Esta es una teoría del autor David Rico en su libro How to be an adult in relationships. Las 5 palabras están en inglés, se traducen bien al español comenzando las 4 primeras con A, pero la quinta no comienza con A, así que hay que hacer magia para encontrar una palabra que la reemplace. Pero veamos, atención, aceptación, aprecio, afecto y... La quinta en inglés dice allowing, que sería más o menos asentir, asentimiento. Asentir, que significa permitir, ceder, dejar que la vida y el amor fluyan de manera natural, no forzar, no controlar. Ahora veamos con mayor detalle qué significa cada palabra en el contexto del amor de pareja. Obviamente, prestar una alerta y comprometida atención a los sentimientos y necesidades del otro es fundamental, haciendo que la persona se sienta vista, escuchada y, de ser posible, comprendida. Luego, la aceptación supone acoger a la otra persona tal y como es, sin juzgar ni culpar, permitiendo que su verdadera naturaleza se manifieste y se siente validada. Tercero, aprecio. Reconocer y agradecer los dones, el valor y la bondad esencial de la otra persona, valorando su esencia. Cuarto, afecto, brindando contacto físico, cariñoso, frecuente, no siempre sexual, que haga que la otra persona se sienta querida. Y quinto, asentimiento, honrar las necesidades, asentir en esos valores y deseos más profundos del otro, dándole la libertad de vivir de acuerdo con ellos, sin control, sin inhibición. Y, obviamente, el amor de pareja no es solo un sentimiento, sino es una forma activa de estar presente y de cultivar conscientemente la relación más importante de la vida. Los invito a visitar ladoctoraamor.com.
4: Gracias, doctora. Atención, aceptación, aprecio, afecto.
7: Apachurro.
4: No.
7: Ah.
4: Que yo a lo último no le entendí, ¿eh? Asentimiento. Que asientan lo que tú dices. O sea, que tengan. Que avalen lo que tú dijiste. Ya. Esa última no la entendí muy bien, ¿eh? Gracias, doctora Amor, por tus participaciones en este programa. Y gracias a tanta gente linda que me escucha en tantos lugares de México, Estados Unidos. Este 17 nos vemos en La Paz. El 25, Tepic, Nayarit. Gente de Tepic que me escuchan allá, en la radio en Tepic, gracias. Boletosarema.mx. Y este 26 de junio, Guadalajara, Teatro Galerías, 8 de la noche. A mi gente que me escucha en Radio Mujer, ¿ya tienen sus boletos? Boletia.com. Que mi Dios bendiga tus pasos, que Él bendiga tus decisiones. Oye, recuerda que el problema no es lo que te pasa, la broncota es cómo reaccionas a eso que te pasa. ¡Ánimo! Hasta mañana.
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0: que si perdoné a esa persona, claro que la perdoné, claro, ya está perdonada. Pero cuando se esté quemando en las llamas del infierno, espero que se arrepienta de todo lo que hizo. Ah, qué bueno que perdonaste. No, si se nota. Bueno, estoy de acuerdo que el proceso del perdón no es fácil. Y durante esta temporada estamos recomendando mucho que perdonemos y nos perdonemos a nosotros mismos. Pide la perfección cuando tu vida sea perfecta. Pide que la gente no se equivoque cuando tú nunca te equivoques. Bueno, estoy de acuerdo que una cosa es perdonarte y otra cosa es reconciliarme contigo. Me puedo reconciliar contigo y juntos luchar para recuperar la confianza. Pero el perdonar también incluye el decir, te perdono y te libero y me alejo, pero no guardo resentimiento en mi corazón. Ese perdón es el que vale mucho la pena hacer con ciertas personas que no quieres tenerlas a tu lado. Así o más claro. Pero eso de, te perdono porque te vaya mal. Papá, perdón.
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0: El enojo es el castigo que tú te das por el error que otro cometió. Frase muy matona de Séneca. ¿Te ha pasado que alguien te hace enojar y luego tú eres quien carga con el mal humor todo el día? Fíjate, eso decía Séneca hace más de 2000 años, porque mientras tú sigues molesto, la otra persona anda, mira, a gusto. Por eso no le regales tu paz a quien no la valora. No entregues tus emociones al primer disgusto. El enojo es como tomar veneno y esperar que a la otra persona le haga daño. Por favor, mejor respira, suelta y sigue tu camino. Porque la gente que te roba calma no merece tu energía ni un segundo más de tu vida. Así o más claro. Ahí estás toda intrincada, tú intrincado. ¿Y el otro? ¿Y la otra? Mira, como si nada. ¿Te mereces eso? Yo no, yo paso. No, hay niveles.
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0: Ups, qué frío. Y con este frío me acordé de una frase bien matona que te voy a decir. Las personas frías no te rechazan. Simplemente están huyendo de lo que todavía les duele. ¡Sas! ¡Qué fuerte! ¡Qué fuerte! Pero es la verdad. Sí, están huyendo. Es que así soy. Yo soy muy fría. No, yo no expreso. No, yo no digo lo que siento. Están huyendo de lo que les duele. No, sabrá Dios qué habrán vivido. Y claro.
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0: Claro que el rechazo duele. ¿Pero sabes por qué? Porque toca la herida que traemos desde la infancia. Esa voz interna que nos dice, no soy suficiente. Pero te tengo una buena noticia. El rechazo no habla de tu valor. Habla de la preferencia que tiene otra persona. Cada no que recibes no es una sentencia contra ti. Es una redirección hacia un sí más grande. Por favor, deja de vivir para agradar a todos, porque el que vive queriendo agradar termina olvidándose de sí mismo, de sí misma. Y hoy recuerda, quien se ama, se respeta, y quien se respeta, atrae a quien lo valore de verdad. Así o más claro. ¡Ay, qué inspirado! ¡Qué fuerte! ¿Qué fue eso?
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4: Muy buenos días. Este es el informe de Garitas en este momento. Tiempo de espera en Garita, Tijuana. San Isidro. General, 1 hora con 44 minutos. Sentry, 20 minutos. Ready Line, 1 hora con 13 minutos. Cruce peatonal general, 27 minutos. Ready Line, 8 minutos. Garita de Otay, general, 1 hora con 36 minutos. Sentry, 23 minutos. Ready Line, 1 hora con 22 minutos. Cruce peatonal general, 23 minutos. Garita del Chaparral, general, 9 minutos. Este fue el reporte de Garitas para Esquina 32. Que siga teniendo un excelente día.
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0: Confucio hace muchos años dijo una frase muy matona, por cierto, que estoy seguro que el día de hoy te puede ayudar a ti. Y dice así: no hagas el bien si no tienes la fuerza para soportar la ingratitud. Claro que duele, y duele mucho cuando ayudas a alguien con todo el amor, con toda la buena intención, y ¿qué recibes a veces a cambio? Eso, ingratitud. Por eso también quiero que te repitas una frase que estoy seguro que te va a servir mucho, que yo me la repito constantemente cuando me pasa algo así. No todos tienen el gran corazón que tengo yo. Así dices esa frase. No todos tienen el gran corazón que tienes tú. Y ya, sigue tu camino. Y no olvides lo más importante: todo el amor, todos los actos que diste con la mejor intención, con buena fe, tarde o temprano se te regresan multiplicados donde menos lo imaginas. Ánimo, la vida sigue. Deja que la vida le dé a cada quien lo que merece y tú recibe lo mejor. No todos tienen el gran corazón que tienes tú.
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3: En información de Baja California, la inscripción en el registro de deudores alimentarios se perfila como una herramienta para presionar a quienes incumplen con el pago de pensiones alimenticias, afectando directamente el bienestar de los hijos menores de edad y la economía de quienes ejercen la custodia. Así lo advirtió el Colegio de Abogados de Tijuana. En información económica, la Concanaco y el INPI abrieron un canal para denunciar extorsiones y los falsos inspectores durante la Copa del Mundo. Ante la competencia de fútbol internacional, se abrió un canal de denuncia contra los presuntos delincuentes. El fin es proteger a los comercios formales y aclarar que el instituto no realiza clausuras.
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0: hay gente que le gusta la mala vida. Sola, solo te embarras. Acabo de saludar a una persona que conozco. Ya volví con mi ex. ¡Ah, qué bueno! Pero te formulaste las tres preguntas matonas antes de volver. ¿Cuáles? Ya valió. La primera, ¿la versión que tenían funcionaba realmente o idealizabas como podría ser? Porque extrañar no significa que sea buena idea para volver. La segunda, ¿hubo cambios reales o solo promesas repetidas? Porque si nada cambió, nada cambiará. ¿Ya se disculpó con quienes dañó? ¿Ya viste que realmente desea recuperarte? El amor sin acciones es solamente ilusión. Y la tercera, ¿volverías por amor o por miedo a la soledad? Porque regresar por miedo es garantía de volver a romper. A veces la vida te regresa personas para comprobar que ya creciste y otras para recordarte que mereces mucho más. ¡Sas! ¿Raza matona? No vuelvas a un lugar donde ya no encuentras paz. ¿Quedó claro? ¿Quedó claro? ¡Ah, pero ahí vas! ¡Ahí vas! Es que ya va a cambiar, es que ya... No, no, no, no hagas suposiciones. 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
3: En información de Baja California, internación no basta para superar las adicciones, advierten los especialistas.
4: En el marco del aniversario 91 de Alcohólicos Anónimos, especialistas advirtieron que la internación por sí sola no resuelve los problemas de adicción y que la recuperación requiere atención permanente a la salud emocional. En información económica, una falla en México del servicio VIX, previo y durante la inauguración de la Copa del Fútbol, dejó inconformes a millones de seguidores quienes esperaban ver a través de esta plataforma la transmisión de todos los partidos de fútbol, pero presentó varias fallas en la ceremonia inaugural realizada en la Ciudad de México.
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2: Efectivamente, señoras y señores, sean ustedes bienvenidos, bienvenidas a este su programa,
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2: Gaby Marrón, buenos días, ¿justas?
4: Muy buenos días, Papirrín, ¿cómo estás tú?
2: Pues ahí más o menos.
4: Ahí te veo yo medio con tus ojitos vidriositos, Papirrín,
2: otra vez. Golpeado por la celebración del día de ayer, que pues bueno, nuestra selección mexicana arrancó con todo este mundial, ¿eh? No. Y había que festejarlo y más siendo un apasionado del fútbol, ¿no?
4: Sí, Papirrín, pero pues ya se había acabado todo y tú le seguías.
2: Pues es que esto hay que celebrarlo, Gaby, hasta donde el hígado aguante, ¿no?
4: Okay. O sea, ese es el problema, pues que ya no aguanta tanto.
2: No, iba empezando esto, Gaby, créeme que yo estoy más preocupado aún porque pues nomás veo que sabes. No la voy a armar, o sea, un día y mira.
4: Y mira ya cómo vienes. No, Papirrín.
2: Yo creo que no llego ni al lunes.
4: No. Mira, resérvate para cuando juegue México, nada más. O sea, no te lo agarres de todos los mundiales, de todos los partidos.
2: ¿Crees? Solamente cuando juegue México. Sí. Pero luego duran bien poquito, no llegan mucho. No, Gaby, eso es mala idea. ¿Qué te gusta? 3-4.
4: Ya no más.
2: No, pues no. No,
4: Gaby. Ten fe, Papirrín. A lo mejor existe. Llegamos a cuartos.
2: Pues ojalá, pero pues hay que celebrar el mundial.
4: Ok.
2: No, todo el mundial, hasta que haya un campeón.
4: Pero hay que hacerlo.
2: Hay que hacerlo.
4: Hay que hacerlo.
2: No nada más decir, ¿no?
4: Porque hay que hacerlo.
2: Hay que accionar, pues. Y yo lo estoy haciendo.
4: Okay.
2: Gente, bienvenidos, bienvenidas. Ya estamos totalmente en vivo en las instalaciones del Corporativo Esquina 32 Radio, transmitiendo, como siempre, a través de tres frecuencias que nos enlazan y nos llevan a los Estados Unidos y a toda la Baja.
4: Así es, saludamos a toda la gente que nos escucha en Mexicali, en el Valle Imperial 106.7, también a toda la gente en San Diego, en Tijuana, a través del 98.9 y en Ensenada 100.3 FM, el WhatsApp en cabina 619-292-9445.
2: ¿Viste cómo ya dejé el papel a un lado del cansado? Es para que vea la gente que esto es show.
4: Claro, o sea, claro.
2: Hasta creen que venía yo toda así.
4: Somos muy buenos actores.
2: Sí, por supuesto. Por ahí empezamos, de hecho, la carrera. Actuación, locución,
4: claro,
2: o sea, se llevan todos.
4: Parte de.
2: Doblaje, no, hombre. No, ni se metan en esas broncas.
4: Ándale.
2: Déjenos a nosotros aquí trabajar. 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Hoy vamos a tener virales, story time, nota roja, sabías que de todo un poco, pero Gaby nos va a adelantar con lo que vamos a regresar.
4: Al regresar, pues resulta, Papirrín, que andan diciendo por ahí que no era Shakira.
2: Ah, la inauguración del día de ayer.
4: Que era una imitadora, ¿cómo la ves?
2: ¿En serio? ¿Y tú qué opinas?
4: No, claro que es Shakira.
2: Yo ya estuve
4: solo que traía
2: ahí
4: hueva.
2: Estuve en el bar, ¿verdad?
4: Ajá.
2: Viendo así a detalle, sí. Y tengo mis dudas, ¿eh?
4: ¿En serio?
2: Tengo mis dudas y creo que sé por qué despertó tanta curiosidad en las redes sociales.
4: Hay dos que tres cosillas, ahorita les vamos a platicar, por las cuales muchas personas piensan que no era Shakira.
2: Pero muchas, ¿eh? O sí. Sea, no son poquitas, es un puñado, no por nada se hizo viral. Y pues vamos a estar platicando acerca de
4: okay.
2: Esto. Así arrancamos, gente. Este es el banderazo de salida de este su programa,
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2: Así como lo escucharon, gente, ya estamos de regreso con las virales aquí en su programa.
3: El Break Time. ¡Bravo!
2: Vamos a conocer a detalle ahora sí, Gaby Marrón, qué fue lo que pasó con Shakira en la presentación del día de ayer. Muchos están diciendo a través de las redes sociales que no se trató de Shakira, que si fue una doble, que si a la mera hora brincó Shakibeca por Shakira, que si se le ve muy subida de peso, que si se equivocó como yo ahorita en la coreografía.
3: Ok.
2: ¿Qué fue lo que pasó en realidad?
3: Pues mira, subida de peso no se ve. Porque la verdad es que se ve, es un palito la Shakira.
2: Pues hay ciertas tomas donde se ve muy ancha.
3: Pero no,
2: y ya ves que porque Shakira siempre ha sido como que el tema de las caderas.
3: Ah,
2: y todo
3: pero
2: eso.
3: Nunca ha tenido caderas, papi y, rey. O sea, la sabe, no se sabe mover muy bien esa parte, pero nunca ha tenido que digas tú, uta, las caderotas.
2: También es otra de las cosas, dicen que el baile nomás no se
3: eso,
2: le dio.
3: Eso sí es un punto no que les doy. Que no, o sea, no, es que como que la coreografía no estaba muy ad hoc.
2: ¿No le favorecía?
3: Con el movimiento de caderas y todo esto que ella siempre hace. Estuvo como más sencilla, ¿no? Diría yo.
2: Pues todo esto sucedió mientras hizo presentación de la canción del Die Die, que es la canción oficial de la FIFA 2026. Y también estuvo acompañada por un cantante de Nigeria, ¿no? Uh-huh. Burna Boy.
3: Sí.
2: Y una de las cosas que dicen que pudo atribuir a que la gente piense que no se trataba de Shakira es que el tema de los lentes.
3: Que nunca se los quitó, ¿no?
2: Nunca se los quitaron, sí. Tanto ella como quien la acompañaba, y una equivocación dentro de la coreografía donde pues ella se queda de pie, todas las personas que la rodeaban.
3: Ah, ¿se equivocó?
2: Sí, se agachan y ya como que se saca de onda y ya nada más.
3: Y lo hace.
2: Ya la ¿será? Gente lo comenzó a ver con lupa, ¿no?
3: Muy al detalle. Y sabes que pues estuvo pues anteriormente en el estadio pues para hacer los ensayos y todo, porque pues hay imágenes, fotos, hay imágenes, videos
2: cuando
3: y demás,
2: va con
3: ¿no?
2: la coreógrafa, ¿no?
3: Sí. Y luego, bueno, yo pienso que sí es Shakira, solo que a lo mejor pues no. Siempre
2: no estaba en su mejor momento.
3: Siempre nos pelucean, papirrín. Siempre pues sí. México es bien peluceado en cuanto a conciertos y todo eso. O sea, un artista va y se presenta.
2: Y esta no fue la excepción.
3: Va y se presenta a un escenario en otra parte del mundo y es el escenario más espectacular y el show más divino.
2: Menos aquí.
3: Vienen a México y ay, traen sus lucecitas y no hacen ese show tan especial que normalmente llevan, ¿no?
2: Tienes razón. De hecho, yo por eso le metí lana que se equivocaba a Alejandro Fernández en el himno nacional. Y no pasó, y no se equivocó, perdí ahí una lana.
3: Ves, Tapir, en vez sí, de pues, ni modo. Uno mismo pelucea a México.
2: Yo pensando
3: imagínate.
2: En eso que dices, que siempre algo hay algo. De errores.
3: Bueno, pero hay otro punto. Yo vi un video, uh-huh. No digo que no sea, solo digo que igual y para la gente que piensa que no es, puede ser un punto para ellos. Dicen que Shakira es bien especial y más con la gente que trabaja con ella.
2: Ah, que es muy muy alzadita, muy no, complicada, muy...
3: Sí, o sea, no uh-huh. es así como que voy a llegar a cotorrear
2: muy
3: con mi jefa.
2: Muy de compas.
3: No. Okay. Entonces, cuando va saliendo del escenario, se pone a bailar como abrazada con una persona de producción. Entonces, eso se me hizo como medio raro.
2: Cosa que no es muy normal en Shakira, o nada normal.
3: No, se supone, ¿no? Okay. Dicen. Y otra cosa es que, ¿por qué no estaban sus hijos con ella, que siempre los lleva a todas partes? Incluso.
2: Y que además son muy aficionados del
3: fútbol.
2: Es lo que les da de comer, ¿no?
3: Es el mundial. Ahora resulta que no fueron para proteger su privacidad, si siempre andan con ella en muchos conciertos que ella hace. Entonces,
2: muy
3: esos
2: extraño,
3: serían algunos puntos para la gente que piensa que la verdad, yo creo que sí era. Es obvio. O sea, ¿tú crees que va a arriesgarse?
2: ¿Van a poner a una impostora?
3: O sea,
2: ¿cuál sería la necesidad, ¿no? De poner a un doble.
3: Además, recordemos de que si se equivocó, pues también, pues cuántas veces a lo mejor no se ha equivocado en otras partes, pero no ha estado con lupa como en esta ocasión, ¿no? ¿Quién sabe? Puede ser.
2: Claro. Mientras tanto, para este mundial, la gente ya la tiene como la Shakira de Temu.
3: Así.
2: Y ese sello no
3: la,
2: se lo van
3: la
2: a quitar.
3: La Chiveca, o no sé cómo se llama, la otra, la que la imita.
2: Es que también el parecido
3: pudo haber
2: que
3: sido
2: tiene
3: ella.
2: La imitadora ya es demasiado. De hecho, dicen que se adelantó con el tema del vestuario que iba a utilizar en el mundial.
3: Ajá.
2: Su doble se presentó un día antes en no sé dónde y ya lo traía. ¿Cómo tiene esa información? Pues Entonces también ha levantado mucha costrita que ya es demasiado.
3: ¿En serio? Órale.
2: El pues papel que está desempeñando la doble que ya se pasó de lanza.
3: Puede ser.
2: Nos vamos a rolita, gente, y ahorita regresamos. No le cambien. Esto es
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3: 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Reporte de Garitas.
4: Muy buenos días. Este es el informe de Garitas en este momento. Tiempo de espera en Garitas, Tijuana, San Isidro, Línea Normal y Ready Lane, 30 minutos. Sentry, 10 minutos. Cruce peatonal, 5 minutos. Garita de Otay, Línea Normal y Ready Lane, 1 hora. Sentry, 25 minutos. Cruce peatonal, 30 minutos. Garita del Chaparral, Normal, 1 hora con 20 minutos. Ready Lane, 5 minutos.
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2: Es correcto, gente, ya estamos de regreso aquí en su programa
3: El Break Time. ¡Bravo!
2: Tenemos más notas virales, Gaby Marrón, y para esta nos tenemos que ir a un lugar muy, muy lejano. ¿Cómo se llama?
3: Sri Lanka, papi.
2: Sri Lanka. Sri Lanka. ¿Qué pasó por allá en Sri Lanka?
3: Pues mira, resulta que al parecer ponen en la portada de un libro escolar de ciencias en una pues escuela de Sri Lanka. Ponen a nada más y nada menos. Es una portada de un libro de química, por supuesto. Uh-huh. Y ponen a Jesse Pinkman de...
2: The Breaking Bad. No, es cierto.
3: Sí, papirrín, no puede
2: ¿En
3: ser.
2: En un libro de química, no. O
3: sea, esto es para estudiantes del 12º y el 13º grado. Ajá. Obviamente se volvió viral después de que la gente notara que pues en esta portada de este libro pues aparecía este personaje...
2: Pequeño gran error, ¿no?
3: No, o sea, ¿cómo creen?
2: Pues si este vato se dedicaba a estar haciendo cosas ilícitas, ¿cómo es posible que lo pongan en un libro de química?
3: Eso mero.
2: Bueno, pues que sí va de la mano, pero...
3: está chistoso, pero aparece obviamente con el traje este de blanco, como de protección.
2: Uh-huh. Sí.
3: Y sosteniendo un vaso de laboratorio. Al parecer, quien diseñó la portada tomó lo que creyó que era una imagen pues genérica de un científico, pero resultó ser pues nada más y nada menos que el personaje de Jesse Pinkman de Breaking Bad. Que si ustedes no han visto la serie, véanla.
2: Me queda claro que quien hizo la portada del libro
3: no sabía ni qué
2: serie,
3: onda.
2: ¿No?
3: Sí, no la ha visto, obviamente. No,
2: pero ¿quién no ha visto Breaking Bad? O sea,
3: bueno, sí, hay mucha gente, papirrin, que todavía no la ve. Y no entiendo por qué es una de las mejores series que ha habido, ¿no?
2: Como la de Pablo Escobar también, ¿no?
3: Esa sí no la he visto yo.
2: ¿Cómo crees, Gaby? Ya ves, estarías en la misma situación del de la portada.
3: Bueno, pero pues por lo menos sé quién es Pablo Escobar.
2: Como dicen en la serie de Pablo Escobar, quien no conoce su historia está destinado a repetirla o algo así.
3: Ah, bueno, es que esa no es una frase de...
2: No, lo dicen dentro de la serie.
3: Ajá, la acomodaron en la serie, pero claro.
2: Pero pues sí, tienen que, por lo menos la de Pablo Escobar, yo creo que va dentro de el catálogo y Breaking Bad, o sea, son de las series
3: claro.
2: Pues que más han sobresalido en el streaming, ¿no?
3: Sí, exactamente.
2: Pequeño gran error. Vámonos a
3: Pequeño
2: música.
3: Gran error, exactamente.
2: Y volvemos con más información aquí a su programa.
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2: En información en San Diego, un informe del jurado civil concluyó que el distrito de Grossmont actuó en contra de interés estudiantil. La directiva decidió no renovar el contrato con el programa de servicios para jóvenes de San Diego, basándose en un reporte falso. Esta polémica decisión dejó a cientos de alumnos sin servicio de servicios básicos de salud mental. En más noticias en San Diego, el acceso peatonal en San Isidro registra una notable disminución en los tiempos de espera para ingresar legalmente a territorio mexicano. La apertura de dos nuevos carriles equipados con la tecnología especializada sumó un total de 8 zonas de atención en la aduana. La medida busca agilizar el flujo de usuarios.
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2: Así como lo escucharon, gente, ya estamos de regreso en este su programa.
3: El Break Time. ¡Bravo!
2: Saludando con muchísimo gusto a las frecuencias que nos enlazan en los Estados Unidos y en todos los rincones de La Baja.
3: Así es, saludamos a toda la gente en San Diego, en Tijuana, a través del 98.9. También a todos los que nos escuchan en Mexicali, en el Valle Imperial, a través del 106.7. Y en Ensenada, 100.3 FM. El WhatsApp en cabina, 619-292-9445.
2: Ahí está también la aplicación para que la descarguen. Es gratis para cualquier teléfono móvil. Y no se olviden de seguirnos en las redes sociales para contenido y promociones. 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Vamos a más música, Gaby, y ya regresamos. 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
2: Así como lo escucharon, gente, ya estamos de regreso con más virales aquí en su programa.
3: ¡El Break Time!
2: Y nos vamos con la de Yolette Cervantes. Gaby, ¿qué pasó con esta chica que ganó el boleto para estar en el Mundial 2026? Y todo apunta a que no se presentó. Hay imágenes en las cuales se ve el lugar vacío, ese lugar donde tenía que haber estado la presidenta de México.
3: Ok.
2: Y que en su momento obsequió, ¿no? Porque dijo, bueno, pues es muy poca la gente que puede pagar boleto en esos montos. Uh-huh. Creo que ayer estaba viendo un video, 50 mil pesos, la gente que lo pudo conseguir lo más barato posible.
3: Bueno, yo vi hasta de 3 mil, pero no sé si esto sea posible. ¿Pesos? Sí.
2: ¿No serán dólares?
3: No, pesos.
2: No.
3: Pues según esto, pero son de los que...
2: ¿En el baño?
3: Es que no sé, ya ves que salen tantos videos y no todos son ciertos.
2: Bueno, sí.
3: Salen unos que tienen como algo enfrente y no los deja ver y esos estaban bien baratos.
2: Tienen una columna
3: completamente enfrente. Ándale, sí. O por ejemplo, hasta enfrente, o sea, la primera fila. Pero pues estás a ras de cancha, de entonces piso, no puedes ver, entonces...
2: Bueno, pero ya estás dentro, ¿no? Como quieras, si te tocó una columna, pues te la pasas en
3: te
2: medio,
3: paras.
2: ¿No? Exactamente, donde están las escaleras o no sé, pero...
3: Sí, de hecho ingresar, había escaleras, ¿no? Entonces, digo yo, no sé si esto sea real o sean videos... Fake, de personas, ¿no? que les gusta andar ahí creando contenido falso para los likes, pero quién sabe. La cosa es que, pero sí vi otros que sí les costó hasta 20 mil pesos entrar.
2: Sí, como la presidenta lo dijo, hay gente que lo puede pagar y qué bueno, ¿no? Pero dice, hay otras personas que definitivamente no tienen acceso a estos boletos y por eso es que ella hizo pues una dinámica para que alguien pudiera obtener ese boleto y dice, le doy la verdad el acierto porque alguien que ama realmente el fútbol, ¿no? Alguien que sea apasionado y que pelee por ese lugar. Sin embargo, pues parece que se quedó vacío, o sea, ahí están
3: pues las fotos. Mira, yo creo que también eso fue fake, papirrín, porque de hecho la presidenta ya exhibió un video de esta chica de Yolette. Ajá. En el mundial. Incluso ella ya también dio el agradecimiento y salen, ¿serio?, fotos de ella con personas que la acompañaron a ahí.
2: Pues hasta se planteó que se había accidentado, que se lastimó la pierna, por eso es que no pudo asistir.
3: No, se asistió, por eso te digo, es que hay tantos videos, tanto fake en cuanto al mundial, que ya no sabes ni qué es lo que es verdad o qué es lo falso, ¿no?
2: Hoy en día ya no se puede creer absolutamente nada.
3: Nada, papi Rina, o sea, hay que confirmar la nota como mil veces y todo.
2: De verdad, es en serio, ¿eh? Sí. Hay que cuestionarse absolutamente todo.
3: Sí.
2: O sea, no podemos dejarnos ir así nada más... Por un instante.
3: No, y antes era de que, no, pero a ver, checa los medios
2: confiables. ¿No? Ya ni eso.
3: Sí, porque ellos también se van con la finta,
2: claro,
3: papi Rín.
2: Sí, han caído muchos en la inteligencia artificial, sí. Así de que sacan notas y dices, güey, o sea, eso a todas luces no es real, ¿no?
3: Pero no, sí fue, papi Rín.
2: Bueno, pues está bien, ¿no? Como quiera se ganó su lugar y,
3: claro.
2: Y bien por la acción que tuvo. Pues la presidenta tiene toda la razón, ¿no? O sea, ella se hicieron virales también unas imágenes de la celebración del gol, del primer gol de México.
3: Sí.
2: Lo pudo haber visto en cualquier lugar, sin embargo, pues no es tan apasionada del fútbol como esta chica y qué bueno que fue. Y
3: así
2: ni
3: es.
2: Modo, me engañó una vez más la inteligencia artificial.
3: Sí, papi.
2: Carajo. Sí, yo creo que ya es la edad, ¿no?
3: Si nos engaña la inteligencia artesanal, que no nos gane la artificial, papi.
2: Ya. Pero va de la mano con la edad, o sea...
3: Ah, no, sí, también.
2: Porque a los morros no los engaña. Y uno como viejo, oye, hija, ¿ya viste este video? Ay, papá, por favor, dices... Ya está, no viejo. Vámonos a rolita y ya regresamos. Esto es...
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4: Muy buenos días, este es el informe de Garitas en este momento. Tiempo de espera en Garitas, Tijuana, San Isidro, Línea Normal y Ready Lane, 30 minutos. Sentry, 10 minutos. Cruce peatonal, 5 minutos. Garita de Otay, Línea Normal y Ready Lane, 1 hora. Sentry, 25 minutos. Cruce peatonal, 30 minutos. Garita del Chaparral, Normal, 1 hora con 20 minutos. Ready Lane, 5 minutos.
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2: Así como lo escucharon, gente, ya estamos de regreso con la información deportiva aquí en su programa.
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2: Y nos vamos, Gaby Marrón, con la de Camila Zamorano, ¿no? Que está haciendo...
3: Esa es la que es novia de Santa Fe Clan. Ah, ok, muy bien.
2: Qué bien comen. Sí, la están criticando mucho en redes sociales, o más bien se hizo viral, por no reconocer a la leyenda del boxeo Eric Morales durante una entrevista.
3: Sí, estaba viendo la entrevista, papirrín, pobrecita. Pues es que está muy jovencita.
2: ¿Verdad? Qué bueno.
3: Y el box no es como que te vayan a dar estudios de que, a ver, siéntate, mira, esta es la historia del box. Pues no es así.
2: Yo pensé que era el único que iba a ver las cosas de esa manera, pero qué bueno que tú lo resaltaste.
3: No, es
2: porque
3: que sí.
2: Yo dije, pues es que no tiene la obligación. Bueno, estoy de acuerdo en que si te vas a dedicar a algo, a la música, al boxeo, al fútbol, a lo que sea, de alguna manera investigas o tienes un
3: la historia.
2: Reconoces a alguien,
3: los antecedentes,
2: ¿no?
3: Pues del deporte. Que...
2: Pero tampoco es una obligación. Sí, sí tendría que haberlo conocido porque es boxeadora. Pero a la vez no, es que no es de a fuerza, o sea, ella...
3: Es que está muy jovencita, está empezando su
2: años. Carrera,
3: o sea, ya se enteró, ya vas a ver para la próxima entrevista.
2: 18 años, y aunque no lo sepa, no es a fuerzas, de verdad, que reconozca ni al Terrible, ni a Julio César Chávez, es una...
3: Lo que sí es que...
2: Está muy joven.
3: No, ella fue invitada, el podcast es del Terrible, ¿o cómo estuvo la cosa?
2: El podcast es del Terrible Morales.
3: Ahí yo creo que el problema es de parte de las personas que están alrededor de ella, que no le hayan dicho, oye, mira, te está invitando Eric,
2: claro,
3: Terrible Morales.
2: Claro, alguien que la maneje, un manager.
3: Un gran boxeador, vas a estar en entrevista con él. Exacto. No le dijeron nada tampoco.
2: De hecho, creo que ya el Terrible incluso subió un video donde él explica todo esto. Y además pide a la gente que pare el hate hacia esta chica. Porque él dice no haberse presentado de la manera correcta. Porque él es el que la llevó al podcast. O sea, él la invitó.
3: Mira, aquí vamos, ahí, ¿no? Vamos a escucharlo.
4: Quiero comenzar ofreciendo una disculpa pública a Camila Zamorano. Estoy muy consternado por el revuelo que se ha hecho y que se ha generado en las redes sociales después de la entrevista que me muy amablemente Camila y su equipo me permitieron para Ring Mundial. Estaba muy emocionado de tenerla en nuestro programa y eso generó que tuviera un poco de nervio. Y tuvimos un descuido al omitir presentarme formalmente y platicar sobre cómo iba a ser la entrevista. Y pues prácticamente fallé al no anteponer ese cuidado. Fue mi error, lo asumo plenamente.
3: Ahí
2: bueno,
3: está.
2: Pues ahí está. Qué caballerosidad
3: la culpa,
2: por parte de
3: él. Qué
2: caballero
3: bonito.
2: Se
3: voy a
2: se
3: votar
2: vio,
3: por él para la otra, perdóname.
2: Se escuchó el Terrible Morales al asumir toda la culpa de lo que está circulando en redes sociales, ¿eh? De verdad.
3: Cuando yo de verdad pienso
2: Morales.
3: Que ha de haber sido del equipo,
2: y
3: definitivamente.
2: De ambos, ¿no?
3: Bueno, sí, de ambos.
2: O sea, él
3: exacto.
2: Dice no me presenté, pero también el equipo de la chica le debió haber hecho saber
3: sí, claro.
2: Dónde estaba parada, ¿no? Entonces, pues bueno, yo creo que fue de ambos. Sin embargo, el que asuma toda la responsabilidad del Terrible, se me hace muy caballero de su parte. Nos vamos a música, gente, y ahorita regresamos, no le cambien, esto es
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2: En información en Tijuana, familias enteras llegaron muy temprano a la zona centro para apartar un lugar en la primera fila y apoyar a la selección mexicana, quien debutó con triunfo ante la selección de Sudáfrica 2-0. La camiseta nacional bien puesta, niños y adultos esperaron el silbatazo inicial para el partido inaugural. En información nacional, encapuchados chocaron con granaderos de la policía en la entrada del estacionamiento del Estadio de la Ciudad de México, donde se inauguró el partido de la Copa del Mundo. Un contingente de encapuchados de bloque negro llegó a la parte trasera del estadio, específicamente a la entrada del estacionamiento Puerta 8, tras avanzar por la avenida del Imán.
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3: Buenos

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1: 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Así es, señor, señora, usted continúa escuchando
2: El Break Time. ¡Bravo!
1: En arranque de hora, Gaby Marrón, como siempre, saludamos a las frecuencias que nos enlazan en Estados Unidos y en todo Baja California.
3: Así es, saludamos a toda la gente que nos escucha en San Diego, en Tijuana, en el 98.9. Saludos también Mexicali, el Valle Imperial, 106.7. Y en el Puerto de Ensenada, 100.3 FM. 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
1: 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Vámonos a música, gente, ya regresamos, no le cambien, esto es
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3: Así es, señores, ha llegado el momento de la información deportiva aquí a su programa.
4: El Break Time.
3: Se tiene que hablar de deportes, Gaby Marrón. ¿Qué es lo que está sucediendo en Canadá y esta inauguración que tuvieron? Que creo que fue mucho peor de lo que la gente imaginaba, ¿no?
4: Pues sí, Papirrin, resulta que bastantes fallas técnicas. ¿Y sabes qué es lo más impresionante? El estadio vacío, muchas butacas vacías, es lo que se está viendo. Entonces,
3: qué tristeza, ¿no? Hubiera puesto aunque sea unos muñecos o algo.
4: No, Papirrin.
3: Pues sí, para cubrir el espacio.
4: Ni que fuéramos Antonilli. O una... ¿cómo se llama el político este que puso sus... Su imagen en todos los espacios vacíos?
3: Unos de cartón, ¿no? Así. Sí. O una pantalla verde mínimo. Algo hubiera hecho Canadá. Qué vergüenza que, como dices, los espacios vacíos completamente. Entonces, la gente de por allá no es apasionada del fútbol, ¿no?
4: No,
3: creo que es más
4: pues,
3: del hockey y cosas
4: sí,
3: así.
4: Sí, pero estilo. Pues estás hablando de un evento a nivel mundial. Un evento que pues todo el mundo quiere ver. No importa que no seas de Canadá, tú vas a querer ir a Canadá a ver esos partidos, ¿sabes? Ay, o sea, no es tanto el país en sí que sea o no sea tan apasionado del deporte.
3: Pero entonces, ¿a qué se debe el estadio tan vacío?
4: A si los boletos altos, Papirrin.
3: El costo es muy elevado.
4: El costo
3: es mejor
4: tan elevado.
3: Me brinco la celebración y lo guardo por un partido, ¿no?
4: Sí, el costo tan elevado de todos los boletos. Aquí la FIFA es la que anda, yo creo que muy mal en ese sentido.
3: Bastantes problemas. De hecho, tenían una Copa del Mundo gigante que no pudieron desplegar. Independientemente a los asientos sí. vacíos y todo eso. O sea, hubo fallas técnicas y pues la afición no hizo sentir lo que vimos el día de ayer en México.
4: No,
3: es que
4: pues
3: los mexicanos,
4: no.
3: De hecho mucha gente está poniendo en los comentarios que el mundial se hubiera quedado 100% en México.
4: Ya nos salvó, porque nos salvó somos Canadá. Nos salvó Canadá, Papi Riz, de la funa mundial.
3: Siempre hay alguien que puede hacerlo peor, dicen, okay. ¿no? Entonces, gracias Canadá, pero...
4: Ahí está.
3: No, pues los mexicanos festejando, o sea, y por eso piden que se hubiera quedado aquí el mundial, porque no vamos a parar de festejar hasta que esto termine, así es que bueno.
4: Sí.
3: La diferencia entre México y Canadá, habrá que ver qué sucede
4: en Estados Unidos.
3: Ok, nos vamos bien. A música y ahorita regresamos, no le cambien, esto es...
4: El Break Time. Gracias, Rubén, saludos.
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4: Muy buenas tardes. Este es el informe de Garitas en este momento. Tiempo de espera en Garitas, Tijuana. San Isidro. Línea normal. 1:33. Ready Lane. 1:35. Sentry. 30 minutos. Cruce peatonal, 35 minutos. Garita de Otay, línea normal y Ready Lane, 1:30. Sentry, 30 minutos. Cruce peatonal, 15 minutos. Garita del Chaparral, normal, 1:09. Ready Lane, 40 minutos.
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2: Así como lo escucharon, gente, ya estamos de regreso aquí en su programa
3: El Break Time.
2: Y Gaby, nos vamos con la imagen que está circulando bastante en las redes sociales de estos influencers que estuvieron el día de ayer en la inauguración del Mundial en el Estadio sí. Ciudad de México.
3: Al principio te dije, no entiendo, pero ya me explicaste y dije, ya.
2: Es que la gente está muy molesta con lo que está sucediendo. Vimos a muchas personas conocidas que hacen contenido que fueron invitadas al estadio y no todas son apasionadas del fútbol y están muy molestas porque dicen que tienen que estar ocupando ellos un lugar, aparte privilegiado, porque estamos hablando de buenos lugares, cuando en realidad pues no les interesa.
3: O sea que hubo gente que fue gratis invitado por la FIFA, Papirrin.
2: Pues no por la FIFA directamente, sino patrocinadores, exactamente. Okay. Alguna marca que tú, pues como tienes bastantes seguidores, me conviene que vayas y vas patrocinado por mí, pero a cambio de contenido, ¿no? Sin embargo, pues eso ha causado la molestia de las personas, que yo creo que tienen razón, ¿no?
3: No, o pues sea, sí, claro.
2: Estás ocupando un lugar que, pues, ni siquiera te compete. Entonces, las imágenes que están circulando es porque ni siquiera disfrutan del partido. O sea, ellos están todo el tiempo con el celular, son creadores de contenido y lo que están grabando son sus reacciones ante el evento de esa magnitud. Y no lo están disfrutando, o sea, no están viviendo el momento como tal. Se encargan de estar creando contenido a través de su teléfono celular y ni siquiera disfrutan los goles. Creo que, de hecho, uno de los jugadores cuando mete gol va y festeja enfrente de ellos y no lo voltean
3: a ver. Y nadie lo voltea a ver. ¡Ay,
2: por
3: no
2: estar
3: manches!
2: Grabándose a sí mismos.
3: Ajá, sí, claro.
2: En su celular. Pero pues bueno, así ha pasado con muchas cosas, por eso la gente está muy molesta. ¿Qué pasa en el doblaje? Han invitado precisamente a quienes tienen un gran número de seguidores y a quien se dedica a ello, lo están dejando a un lado.
3: Ay, como
2: ha
3: por ejemplo.
2: Con actores. Luisito Comunica ha hecho el doblaje de la película de Sonic.
3: Ay, ¿en serio? No, no sabía de él.
2: El Escorpión Dorado también ha hecho doblaje. Hay varios influencers.
3: Híjole,
2: que los han invitado
3: onda.
2: Y dejan a quienes en realidad estudiaron,
3: claro,
2: para eso, están
3: y que
2: preparados
3: lo hacen muy
2: para
3: bien.
2: Hacer, claro, no son improvisados sí. De alguna manera, pero los números es lo que hoy en día realmente está llamando la atención, así.
3: No, y para que más te guste, no seguramente sepas. Un gran puñado de la gente fue a ver tal película porque Luisito Comunica, ese es el problema también, pues, ay.
2: Entonces,
3: no.
2: Ahorita pueden mal los números ¿sí? que realmente el conocimiento que puedas tener.
3: Qué mala onda, en lugar de que estuviera toda, por ejemplo, la selección femenina sentada en un lugar
2: en un
3: especial para ellas.
2: Un privilegiado como los influencers.
3: Ay,
2: porque
3: sí.
2: A ellas sí les apasiona, lo llevan a cabo.
3: O selecciones de niños, ¿no? Que se lo
2: sí,
3: hayan ganado.
2: Sí, sí, sí, pero pues la realidad no es así y por eso es que la gente está...
3: Qué mala onda.
2: Muy molesta. Nos vamos a música, gente, y ahorita regresamos. No le cambien, esto es...
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2: Ya estamos de regreso, gente, aquí en su programa.
3: El Break Time. ¡Bravo!
2: Saludamos, como siempre, a las frecuencias que nos enlazan en los Estados Unidos y en todo Baja California.
3: Así es, saludamos a toda la gente que nos escucha en San Diego, en Tijuana, a través del 98.9. 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Y en Ensenada, 100.3 FM. El WhatsApp en cabina, 619-292-9445.
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3: Oye, quiero mandarle saludos a toda la gente que nos escucha. Luis, que siempre está bien pendiente.
2: Siempre se reporta,
3: y anda, Luis, bien emocionado. Ni le recuerdes al papirrín.
2: A ver, ¿qué tiene que decirme,
3: ni
2: Luis?
3: Ni le recuerdes.
4: ¡Ánimo, raza, ánimo! ¡Es viernes!
3: Que de por sí, mira, no, yo ya, no entiendo cómo le hace, ¿eh? No entiendo cómo le hace para... ¿Cómo le haces para reponerte, papirrín?
2: Pues no sé.
3: Pues ayer con la celebración, pues no llegaste muy bien, que digamamos,
2: yo
3: papirrín.
2: Creo que es un don que es tengo, sí. Reponerme así en un par de horas y ya estoy listo.
3: Listo para lo que sigue. Oye, también un saludo a Lore, a Leti, a Luzari, a todos, a Cachor, a todos los que están por ahí escribiendo también. Rubens, que hace ratito nos mandó una nota que ya la comentamos.
2: Es el corresponsal, ¿verdad?, de nuestro programa.
3: Rubén también, muchísimas gracias, ya saben, aquí andamos.
2: Muy bien, gente, pues nos vamos a música y ahorita regresamos. No le cambien, esto es...
3: El Break Time.
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2: Así es, gente, ha llegado el momento del Sabías Qué en este su programa,
3: el Break Time. Rapidísimo.
2: ¿Sabías por qué Salma Hayek no tocó la copa en la inauguración del Mundial?
3: No lo sabía, papirrín, pero ahora lo sé.
2: Pero te diste cuenta, ¿no?
3: Sí.
2: ¿Cómo así le hizo como fuchi?
3: Sí, como que no lo quería tocar. Y yo también dije, ay, ¿pero por qué? Pues tócalo, digo, es la Copa del Mundo.
2: Decías tú, gritabas.
3: ¿Cómo que no? Sí.
2: Agarrarla.
3: Tócala. Y
2: así ahí la tienes. Ajá. Acaríciala.
3: Dale un beso. Algo así.
4: Para allá iba, te adelantaste, Gaby. Me sorprendiste ahora sí.
2: Pues bueno, toda la gente precisamente pensó lo mismo, porque sí. Salma Hayek no.
3: Es que sabes que cuando
2: no la acarició teniéndola tan cerca.
3: Cuando,
2: ¿verdad?,
3: la tenía este personaje de la FIFA, ¿es? Uh-huh.
2: El Chilo.
3: Como que se siente como que si le quisiera dar el trofeo y ella no quisiera. Pero no pasó eso, porque al parecer, pues él sabe que no debe, ¿no?
2: Hay
3: pero,
2: un protocolo, ¿no? Por parte de la FIFA.
3: Pero sí se sintió una vibra así extraña, ¿no? De que por qué. Como que algo como, no sé, como algo
2: hasta
3: extraño.
2: Hasta se hacía como para atrás, ¿no? Ándale, así como si le tuviera miedo, pues.
3: Como si, ándale, sí.

0: es 100% símbolo, 100% de deportistas, ¿no?
1: Así es.
0: Y esto, pues, demostró esta Salma Hayek, que lo sabe perfectamente, por eso es que...
1: acató las órdenes, el reglamento de la FIFA, porque los únicos que deben de tocar este galardón, pues, son obviamente los campeones, ¿no?
0: Sí, sí, exactamente. Uh-huh. Nadie más, y eso, pues... dicen ellos que le da todavía un valor mucho más especial.
1: Ah, sí, claro. Ah, mira, yo no sabía. Ok.
0: Se me hace algo hasta cierto punto tonto, ¿no? Pero.
1: Ay, pero es la FIFA, papi. Pues bueno, ¿cuántas cosas no ha puesto la FIFA así
0: no
1: tan
0: pide la
1: raras?
0: FIFA, si están bien bravos, se quieren comer el mundo a pedazos estos
1: sí,
0: tipos.
1: No, no tienen llenadera.
0: Pasan por encima de todo, definitivamente. Bueno, por lo menos en México.
1: De las
0: como
1: leyes,
0: ayer lo
1: ¿no?
0: decías, no sé si también en Estados sí. Unidos o en Canadá. Pero en México, híjole, qué pisoteada han venido a poner.
1: Pues en Canadá,
0: este país,
1: ¿eh? Al parecer no, papirrín, porque ni el estadio se llenó.
0: Sí, sí. Entonces,
1: no le funcionó tanto, pues.
0: Dale, nomás fue en México, la neta.
1: Pues sí, pero pues onda. Es que acá es donde está acá la pasión, papirrín.
0: La pasión futbolera y pues los mexicanos perdonamos todo, ¿no? O si no, se nos olvida muy rápido, la neta. Así es que bueno, pues vámonos a...
1: ya ni me acuerdas, papirrín.
0: Ya se me olvidó, dices. Vámonos a música y ahorita regresamos, gente, no le cambien. Esto es...
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4: Muy buenas tardes. Este es el informe de Garitas en este momento. Tiempo de espera en Garitas, Tijuana. San Isidro. Línea normal. 1:33. Ready Lane. 1:35. Sentry. 30 minutos. Cruce peatonal. 35 minutos. Garita de Otay. Línea normal y Ready Lane. 1:30. Sentry. 30 minutos. Cruce peatonal. 15 minutos. Garita del Chaparral. Normal. 1:09. Ready Lane. 40 minutos.
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2: Así es, gente, ya estamos de regreso aquí en su programa
3: El Break Time. ¡Bravo!
2: Y nos vamos a un ¿Sabías qué? ¿Sabías, Gaby Marrón, que Raúl Jiménez estuvo a casi nada de no haber llegado al Mundial 2026?
3: ¿Cómo es eso, papirrín? Platícame.
2: Pues es que en noviembre del 2020 quedó inconsciente tras un choque de cabeza, pues sí, cabeza a cabeza con David Luiz del Arsenal. Y bueno, pues obviamente después de esta grave lesión, los cirujanos tuvieron que operarlo de urgencia porque tenía una hemorragia.
3: Okay.
2: Que le presionaba el cerebro, y de hecho pues lo calificaron como un milagro lo que le pasó a él. Entonces, pues por poquito, como te decía, no estaba en este Mundial 2026, y pues tras una operación de urgencia, meses de recuperación y años luchando por volver a su mejor nivel, pues bueno, de hecho llegaron a pensar que no volvería a ser el mismo jugador, ¿no? Sin embargo, el día de ayer nos dimos cuenta que durante el Mundial, pues volvió a escribir una de las historias más emocionantes del fútbol al marcar un gol para México,
3: ¿no? ¡Ay, qué bonito!
2: Y fue muy emotivo, lo vio toda la gente con lágrimas en los ojos. Además de que hace apenas unos meses tuvo que afrontar la pérdida de su padre.
3: Okay,
2: y pues todavía hizo este momento más especial.
3: Se lo dedicó, ¿no? Creo.
2: Sí, sí, sí.
3: Le dedicó el gol. Oye, y luego aparte lleva una cinta
2: en la cabeza.
3: En la cabeza, ¿no?
2: Sí, pero pues no, mucha gente piensa que es un adorno o algo así. No,
3: ¿sí?
2: No. Es la razón por la que él sigue vivo realmente.
3: Okay.
2: O sea, le ayuda a la
3: algo
2: lesión
3: tiene.
2: Que tuvo en la cabeza. Y pues es un milagro que se haya podido recuperar.
3: Súper bien, ¿eh?
2: Nadie se imaginaba que volvería a las canchas. Y mira, ayer hasta gol y toda la cosa.
3: Muy bien por Raúl Jiménez.
2: Vámonos a Rolita, gente. Y ahorita regresamos. No le cambien. Esto es
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2: En información de Baja California, se presentaron los resultados de la Encuesta Nacional de Calidad e Impacto Gubernamental, donde destaca la incidencia de actos de corrupción en el estado. Según los datos, 13.8% de la población que realizó trámites, pagos o solicitud de servicios experimentó al menos un acto de corrupción en el último año. En información nacional, la presidenta de México, Claudia Sheinbaum, manifestó la postura del gobierno sobre la importancia de mantener el tratado que tiene con Estados Unidos y Canadá. El T-MEC señaló que el acuerdo comercial beneficia a las tres naciones involucradas. Dijo que buscarán que el Tratado de Libre Comercio persista ante la negativa de Estados Unidos.
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2: Así es, gente, ya estamos de regreso aquí en su programa.
3: El break time. ¡Bravo!
2: Nos vamos a mensajes, Gaby.
3: Oye, por acá tenemos a Iván.
2: ¿Qué dice, mi estimado?
4: Check. Adelante. Buenas tardes. El mundial de los ricos, dicen por ahí. En todas las redes sociales.
2: Yo lo he escuchado, claro.
4: Como dicen ustedes, hay gente que no sabe ni qué es un fuera de lugar. Es más, no sabe cuántos.
2: No es posible.
3: De mí no van a andar hablando,
4: Es por cada equipo. Hay gente que sí, como dicen ustedes, nomás se la llevan el teléfono y no tiene ni un conocimiento. Nomás saben que juega la selección, se ponen de verde, hacen su contenido.
2: ¿Verdad?
4: Y sí, están invitados. Mucha gente, de hecho, hay una muchacha que es venezolana, que hace contenido. A ella le costó $1,500 su boleto, más el hospedaje, ¿no? Para la inauguración.
2: Sí, el vuelo y todo.
4: Millones de seguidores. Ella se la pasa viajando por todo el mundo.
2: ¿Quién es?
4: Ella hizo muchas entrevistas, de hecho. Dice, pues, tenía gente de otras partes, ¿no? Del mundo, obviamente, que van a jugar sus selecciones, venían a México, de hecho van a jugar en Guadalajara, en diferentes partes, y llegaron ahí porque querían estar en la zona fest del mundial, y no, dice que unos gastaban cantidades enormes por estar en el mundial, o sea, la gente que realmente le interesaba, otra gente dice, no, pues es imposible, los mismos de México,
3: claro.
4: La misma gente ahí local dice, no, pues es imposible pagar un boleto, o sea, nosotros, para empezar, o sea, la FIFA tiene súper, súper acaparado todo eso, y como dice Gaby, pues yo preferiría que invitaran a la selección femenil, a todas las selecciones nacionales, a que estuvieran ahí.
2: Influencers, ¿no? O
4: sea, claro. Sí, se preocupaban más por gente de contenido, por gente que tomara y que les diera publicidad con sus millones de seguidores, que vieran.
2: Es que es un negocio.
4: Un mundial o un México que todo estaba chingón, ¿no? Que todo iba a salir bien. Que salió, ¿no? Que el estadio no se llenó porque había muchas partes que se miraban huecos que, pues, que valían muchísimo dinero, pero la verdad pues sí estuvo un 80%, 90% lleno el estadio, comparación de, a pesar de los precios y eso, pero o sea, de gente, la verdad, puro dueño de empresas.
2: Que no aprecia tanto el fútbol,
4: ¿no? Pues ahí andaba el tío Richie, si no, pregúntenle.
3: Ándale.
2: Muchos de ellos son solamente para figurar, ¿no?
4: Gaby y toda la banda.
3: Saludos, Iván.
2: Tienes razón.
3: Muchísimas gracias.
2: Sí, mucha gente nada más fue para figurar, para estar ahí. Lo que sí, ¿sabes qué? No he visto en redes sociales, ahorita que lo mencionó el Cachora, hay una, y de gente que aprecia el fútbol.
3: Ajá.
2: Hay una reportera trans que es buenísima.
3: ¿Ah, sí?
2: Y no la he visto en
3: el mundial.
2: Del mundial. Ahorita voy a checar las redes sociales.
3: Ya sé quién
2: tenga un lugar, porque ahí sí valdría la pena.
3: La que se andaba era Wendy Guevara.
2: Andaba ahí, no, mira, mejor le hubieran dado ese lugar a la reportera que aprecia el fútbol y sabe demasiado.
3: Así son las cosas, Papirrín. Bueno. Oye, tenemos por acá otro audio. Saludos, Rubens.
5: Mis gurús del deporte, ahí les doy un dato muy importante.
2: A ver.
5: Allá de eso del 2000, más o menos, en el Mundial de Sudáfrica, sacaron las sedes para los mundiales, ¿no? Y en el Mundial del 2022, en ese entonces, dijeron que iba a ser Qatar. Entonces, Estados Unidos pegó de gritos. ¿Por qué? ¿Cómo Qatar? Entonces, pues ahí se movía mucho dinero y esto. Y cuando se empezó a meter, Estados Unidos incriminó a los, en ese entonces, presidentes de la FIFA. Los incriminó y los metió al bote.
3: Ándale.
5: Están encarcelados todavía.
3: Ah.
5: Entendido. Bueno, entonces, ya estaba dicho que en el 2026 iba a ser México. Como Estados Unidos se metió en todo eso, pues decidieron repartir la sede por miedo. Entonces, por eso quedó entre México, Estados Unidos y Canadá.
3: Ah,
5: y por eso es que se hizo de esa manera. Pero no era porque Estados Unidos tiene mejor infraestructura, tiene mejor. No, era porque, por miedo se podría decir, de que Estados Unidos quisiera hacer algo. Ya ve que siempre andan de metiches en todos lados, que metiéndose a la guerra, que metiéndose a esto, que metiéndose a cosas políticas y diplomáticas. Pues por eso fue en Estados Unidos este año. Pero
2: ¡órale!
5: Ese ratito muchos no lo saben, no se acuerdan o no les importa. Pero antes, como allá del 2010, iba a ser México 2026 nada más.
2: Ese dato no.
3: Gracias, no sabía, Rubens. Saludos, gracias. Rubens. Sí, pues.
2: Míralo cómo habla el Rubens.
3: Qué cosas,
2: cuando estuvo aquí no quiso decir palabra.
3: Y habla bien rápido. Ah, no,
2: sí.
3: Es que le tenía en el por uno.
2: Saludos, Rubens. Gracias por la información. Es momento de que nos vayamos a una pausa y ahorita volvemos. No le cambien. Esto es.
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2: Así es, gente, ya estamos de regreso aquí en su programa
3: El Break Time. ¡Bravo!
2: Y cerramos con un ¿Sabías Qué? ¿Sabías que por ahí salió una vidente más brava que Baba Vanga para este Mundial 2026?
3: Sí, papirrín.
2: Parece que la cosa se va a poner brava porque esta vidente brasileña dio a conocer esta predicción para el próximo 24 de junio y ha llamado bastante la atención porque, según ella, va a haber una invasión alienígena y los extraterrestres van a venir específicamente por Neymar y por Vinicius Junior.
3: Ah, mira, pues aquí tenemos el audio donde ella lo dice.
4: Sí. Tengo un pesadelo.
3: Ella tuvo una pesadilla, dice.
4: Para poder falar para vocês o pesadelo, o sonho que eu tive.
3: O sea, fue un sueño, papi Rey.
4: En Miami.
2: Bueno, pues.
4: Aonde desceu uma nave cheia de alienígenas.
3: Aterrizó una nave espacial.
4: Y ellos pegaban todos los jugadores.
3: Había más de 100 extraterrestres.
4: Y pegaban más de 700 personas en el estadio donde estaba aconteciendo.
3: Agarraron a más de 700 personas.
2: Esto puede pasar en el Mundial, según ella.
3: Ella dice que soñó, mas no dice que sea una predicción, ¿eh?
2: Ok.
4: Un juego de la Copa del Mundo. Y llevaban. Y ellos estaban me pegando. Y ellos falaban: Você tem que salvar a humanidad. Es você que va a salvar a humanidad.
3: Ella era quien iba a salvar la humanidad, dice.
4: Con más alienígenas que no era do bem. Los alienígenas van a invadir este estadio. Es día 24 de junio. Salva esa data, porque los alienígenas van a invadir este estadio. Yo voy a hablar que estoy muy ruim ainda. Y qué desespero, meu Deus.
3: Ahí está.
2: ¿Eso del portugués fue por el tiempo que anduviste con Sague o...?
3: Por ver sus videos, papi. Ah, okay. O sea, le, cuando jugaba.
2: Le dije, no, Javi le entiende re bien al portugués. Bueno, pues esta mujer tiene, dicen, un historial de aciertos,
3: ¿Ah, sí?
2: Dicen por ahí.
3: ¡Qué
2: de
3: miedo, papi!
2: Ya pidió a las autoridades que implementen medidas de seguridad especiales durante el evento en Brasil. Y pues bueno, ya se ha tomado tan en serio que hasta los vendedores ya ambulantes ya tienen souvenirs así de aliens y
3: llevándose a la gente.
2: Los bares
3: y todo.
2: Crearon unos cócteles o bebidas en honor a los visitantes de otro planeta.
3: Mira, bueno. Oye, pues yo no sé si esto. Bueno,
2: estamos a días de saber si.
3: Estamos a días, pero ya también otra vidente, Baba Vanga, ya había predicho que en un evento deportivo iba a suceder algo muy importante, como un contacto extraterrestre.
2: Pues había dicho de algo en el cielo, sí. ¿No? Que todo el mundo iba a ver. Yo asimilo que se trata de las imágenes que proyectan con drones.
3: Puede ser, puede ser.
2: No necesariamente algo alienígena. Yo le daría un acierto a Baba Vanga porque sí, en realidad el cielo se ilumina.
3: Tienes
2: y todo el mundo lo está
3: la
2: viendo.
3: Razón.
2: Pero son simplemente.
3: No es que Baba Vanga no tenga visiones. Sí tuvo una visión, nada más que era
2: sí,
3: equivocada,
2: ya
3: ¿verdad?
2: Ya la gente dice, no, que los marcianos llegaron.
3: Como
2: ya,
3: en esa época, pues no existían este tipo de tecnología. Puede que haya dicho que hayan sido extraterrestres. Tienes toda la razón, papi.
2: No me crean.
3: ¿Qué cosa?
2: No me crean, pero pues bueno. Vámonos a música, gente. Ahorita regresamos. No le cambien. 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
6: Muy buenas tardes. Este es el informe de Garitas en este momento. Tiempo de espera en Garitas, Tijuana. San Isidro. Línea normal. 1:33. Ready Lane. 1:35. Sentry. 30 minutos. Cruce peatonal. 35 minutos. Garita de Otay, línea normal y Ready Lane, 1:30. Sentry, 30 minutos. Cruce peatonal, 15 minutos. Garita del Chaparral, normal, 1:09. Ready Lane, 40 minutos.
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2: ¿Qué pasa contigo? Dímelo.

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6: En información en Tijuana, la Secretaría de Medio Ambiente y Recursos Naturales, la Semarnat, rechazó la manifestación de impacto ambiental presentada por el ayuntamiento para la reconstrucción del malecón de playas de Tijuana. La sindicatura informó que la propuesta fue desechada tras la evaluación realizada por especialistas. En más noticias de la ciudad, la Fundación Castro Limón mantiene activa la campaña Yo Dono Quimio, iniciativa que busca recaudar recursos para financiar tratamientos de cáncer infantil. Regidores recorrieron instalaciones para conocer el programa de atención que ofrece la Fundación Castro Limón. Los interesados en apoyar a los niños con cáncer pueden contactar la Fundación Castro Limón vía redes sociales.
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1: Muy buenas tardes, feliz viernes a todos, por fin viernes. Soy Corina Sánchez.
2: Y yo, Pepe Cerratos.
1: Y nosotros somos inexpertos aquí en The Party Show con todos los temas del momento, don Pepe.
2: Así es, vamos a platicar de los resultados del Mundial, los partidos que vienen y también de la NBA.
1: Y hablamos de una Copa de Fútbol Internacional, el más caro en la historia. Vimos gradas vacías en un partido ahí en Guadalajara. Y una medalla, les vamos a decir de quién. En tanto, DJ Sam nos trae información. Xbox venderá ediciones especiales de los nuevos juegos. Además, Paramount planea una nueva película de Transformers. Así que ya saben, no se lo puede perder. Regresamos aquí en The Party Show.
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1: ¿Qué tal? ¿Cómo están? Soy Corina Sánchez.
2: Y yo, Pepe Serratos.
1: Nosotros somos inexpertos aquí en The Party Show, con toda la información. Ya sabe usted, la Copa del Mundo es lo de hoy, queridos inexpertos.
2: Y lo más emocionante, ¿qué? Lo más emocionante del mundo.
1: ¿Qué?
2: Tener el Mundial.
1: ¿En México?
2: En México, Estados Unidos y Canadá, el Mundial de Norteamérica 2026.
1: Que sea muy, muy bueno. Al momento todo está perfecto, ¿eh? Yo pensé que de repente se iba a ver así un poquito, pues, gris por las manifestaciones. Digo, siguen en pie, pero al momento no hay incidentes, don Pepe. Eso es muy buena noticia.
2: Así es. Y recordando un poquito, ayer México ganó 2-0 a la selección de Sudáfrica con goles de Julián Quiñones y de Raúl Alonso Jiménez. Uh-huh. Posteriormente se jugó en la ciudad de Guadalajara, en el Estadio de las Chivas, Corea del Sur contra Chequia.
1: Oye, va a ser muy complicado, ¿eh? Ayer lo poco que pude ver del partido de Corea, inexpertos ya sabe uno que le trabaja, ¿verdad? Pero bueno, entonces va a ser un rival complicado. De por sí, ya lo adelantábamos, los asiáticos no son sencillos para México enfrentarlos, y Corea hizo un buen partido, remontó, creo que eso es algo que le inyecta energía.
2: Así es, lo que yo detecté es que lo que le cuesta mucho al equipo de Corea del Sur es la defensa. No te pueden meter un gol de saque de banda. Fue una grosería que te metieron un gol de saque de banda y posteriormente anotó otro gol Chequia que lo anularon por fuera de lugar y también al balón parado. Es decir, Corea del Sur le duele muchísimo el balón parado.
1: Es algo que se sabe, incluso por su estatura, por su complexión, son delgados. Sí, históricamente ha sido así, ¿eh?
2: Así es.
1: No me sorprendió.
2: Oye, y otro de los anfitriones jugó el día de hoy,
1: ¡sí!
2: Canadá contra Bosnia. Y casi la riegan los anfitriones.
1: Oye, con una inauguración, queridos inexpertos, no sé si usted tuvo oportunidad de ver el estadio con muchos asientos vacíos, pero el juego también, don Pepe, accidentado, ¿eh?
2: Sí, casi la riega. Bueno, qué gol de Canadá para empatarlo, pero ya muy tarde, al 78, ya reaccionaron tarde.
1: Sí.
2: 1-1, creo que mal debut para Canadá.
1: Sí, bastante claroscuros en ese sentido. Digo, México, pues lo hizo ayer, ¿eh? Ganó.
2: Ganó, correcto.
1: Como anfitrión.
2: Y hoy también el otro anfitrión, Estados Unidos, debuta contra la selección paraguaya.
1: En un ratito
2: que,
1: ya.
2: Que tú eres fan de Paraguay por José Saturnino Cardos.
1: Claro que sí, el diablo mayor, inexperto. Saludos a toda la gente que siguió aquel Toluca campeonísimo. Y no me voy a perder ese partido, quiero verlo. Creo que va a salir algo muy bueno. Espero que haya goles, ¿eh? No, se han escaseado los goles. Espero que este Estados Unidos-Paraguay, pues, sea bueno.
2: El día de mañana también tenemos partido de NBA, Spurs contra los Knicks, que de ganar los Knicks se llevarían el torneo, el campeonato.
1: Tú vas con Knicks, ¿no?
2: Yo voy con los Knicks.
1: Eso, nada más por Taylor Swift, pero bueno. Inexpertos, nos despedimos por ahora, pero regresamos en unos minutos aquí en The Party Show.
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1: Hola, hola, ¿cómo están? ¿Cómo les va este viernes, bebé? Viernes. Soy Corina Sánchez.
2: Y yo, Pepe Serratos.
1: Nosotros somos inexpertos aquí en The Party Show con toda la información. Ya sabe, lo de hoy, la Copa del Mundo. ¿Estás emocionado, don Pepe?
2: Claro que sí. Y ¿sí? Más porque el día de ayer ganó la selección mexicana. Ah. Entonces, no, mis ánimos están en los cielos.
1: No se lo cree. O sea, cuando entró Gil Mora, hizo fiesta. No. Una increíble,
2: Cholos,
1: increíble.
2: Por cierto, Gil Mora y Luis Chávez. No me dejes ahí atrás a Chávez.
1: Ay, no. Ya lo perdimos. Pero bueno, inexpertos también. Hay claroscuros en este tema de la Copa porque es un torneo importante. Representa para México algo histórico a nivel internacional en la organización de este torneo por parte de la FIFA. Por tercera ocasión sede. Y qué bonito, y muy bien, pero es el mundial más caro en la historia. Los boletos de lujo están alejando a los mexicanos en las canchas. Estábamos viendo de repente asientos vacíos, gente gastando muchísimo. Digo, ¿quién pudo pagar un boleto, Pepe?
2: Sí,
1: pues qué bueno, ¿no?
2: Los precios.
1: Sí, desde 35 mil pesos, otros pagaron 55, otros 75, otros hasta poquito más de 100 mil pesos. Ahí en plena reventa, porque
2: correcto,
1: también hubo reventa.
2: Correcto, y los precios FIFA están en 55 en categoría 1, categoría 2 estaba en 40 y tantos. Uh-huh. Es decir, la verdad, los precios, a pesar de que los compras en tiempo, no en reventa, estaban en los cielos.
1: Sí.
2: Una grosería de FIFA.
1: Las altas tarifas, los gastos de traslado también, más lo que comes, donde te hospedas, te trasladas ahí en la ciudad. 60% de los mexicanos a seguir los partidos lo van a hacer desde casa, no le alcanzó para un boleto. ¿Y qué crees? Una encuesta de, cito la casa, Cuesqui, solo 1% asistirá al estadio para ver un encuentro. 1%, a diferencia de los otros mundiales, México 86 y México 70.
2: Correcto, yo estaba viendo que en Qatar 2022 estaban los precios en $70.
1: No.
2: Para ir a un México-Argentina.
1: ¿Cómo crees?
2: $70.
1: No, es que los precios volaron, inexpertos, subieron rapidísimo, rondaban 10 mil pesos, pero costos hasta 50 mil en la reventa y 100 mil, 200 mil, es más, 300 mil pesos se está manejando por un boleto, el mundial más caro en la historia. Pero como no todos alcanzan a ir a un estadio, las gradas pueden lucir vacías, ya lo hemos visto. La FIFA informó de una asistencia de 44 mil 900 espectadores al partido de la Copa, disputado entre Corea del Sur y República Checa, don Pepe, que estábamos hablando hace unos momentos de este partido,
2: sí.
1: Pero numerosas gradas vacías. ¿Qué dijeron? ¿A qué se debió el precio de las entradas?
2: Sí, lo creo.
1: Shock total. 80 mil personas estuvieron ahí en el estadio de la Ciudad de México, vieron el partido inaugural, pero ¿qué cree? Ahí buscando localidades vacías, más de 20 mil vacías. No alcanzó el dinero, Pepe.
2: No alcanzó
1: el money. Ni modo. Inexpertos, nos despedimos. Quédense aquí en
2: The Party Show.
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llegado un viernes más a nuestras vidas y con el Geeks porque la cultura pop también importa. ¿Qué onda? ¿Siguen con la fiebre mundialista? Yo, la verdad, sí. Mientras tanto, déjenme comentarles que Microsoft ha revelado nuevos detalles sobre alguno de los lanzamientos más importantes que llegarán a Xbox en los próximos meses. Además de que Halo, Gears of War y Fable contarán con ediciones de colección. Específicamente hablando de estos tres videojuegos, Halo Campaign Evolved tendrá una edición especial con una estatua de Master Chief, una réplica iluminada del chip de Cortana y mucho contenido extra además del Steelbook con un costo de $200. Este videojuego se estrena el próximo 28 de julio de este mismo año, así que si a ti te gusta Halo, eres coleccionista y extrañabas las Collector Editions, este es tu momento. Gears of War E-Day ofrece la propuesta más ambiciosa por solo $300. La edición incluye un diorama protagonizado por Marcus Fenix y Dominic Santiago, réplicas de las placas militares de Carlos Santiago, además de contenido adicional y acceso a la beta de agosto. Obviamente todo esto siempre incluye un steelbook. Este videojuego se estrenará el próximo 6 de octubre de 2026, así que seguramente los apartados comenzarán y volarán. Y el más esperado de muchos, Fable. Con una figura de Jack of the Blades, el icónico personaje de la saga, y acceso a contenido extra y demás. Este videojuego se estrena el próximo 23 de febrero de 2027, recordemos que lo retrasaron unos cuantos meses. Así que si son coleccionistas, este es momento para ahorrar, checar apartados y demás, porque seguramente estas ediciones volarán. Paramount se encuentra trabajando en una nueva movie de Transformers y el responsable en escribir esta historia será Jason Fuchs, guionista y showrunner de Welcome to Derry. Así que esta nueva movie seguro será impresionante, buscando crear algo nuevo relacionado con Transformers, ya que la última película de Transformers no tuvo la recepción deseada. Así que ya te la you know, disfruta mucho tu fin de semana, sigue con esa fiebre futbolera y te estaremos escuchando y nos estarás escuchando el próximo lunes. No le cambies porque estás aquí en The Patty Show en exclusiva de Esquina 32 Radio.

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2: En información de Baja California, la inscripción en el registro de deudores alimentarios se perfila como una herramienta para presionar a quienes incumplen con el pago de pensiones alimenticias, afectando directamente el bienestar de los hijos menores de edad y la economía de quienes ejercen la custodia. Así lo advirtió el Colegio de Abogados de Tijuana. En información económica, la Concanaco y el INPI abrieron un canal para denunciar extorsiones y los falsos inspectores durante la Copa del Mundo. Ante la competencia de fútbol internacional, se abrió un canal de denuncia contra los presuntos delincuentes. El fin es proteger a los comercios formales y aclarar que el instituto no realiza clausuras.
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2: Yo, party people, ¿qué tal? Bienvenidos, bienvenidos aquí a Esquina 32 Radio y a The Party Show. Yo soy Danny Oz.
3: Yo soy DJ Sam.
2: Y vamos a invitarlos a que sigan participando, así es, estamos regalando boletos para que se vayan al gran concierto de Fuerza Régida. 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
2: 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Oye, pues ya viernes, no sé cuál sea el plan de ustedes, pero pues se está poniendo excelente lo del mundial, ¿no?
3: Oye, la fiebre futbolera está todo lo que da. Digo, ya con la victoria ayer de México sobre Sudáfrica, ya es como alentar, ¿no? A seguir apoyando a la selección, a seguir apoyando a México. Digo, vienen más partidos y si tienen otros equipos que México, apoyar, México, también, o sea, es México. Válido, ¿no? Pero vamos todo, ¡vamos, México!
2: Oye, México, qué padre, qué ya, bueno ya, que ya quedaron arriba, 2-0.
3: Ya,
2: excelente.
3: Ya.
2: Oye, y también en, por ejemplo, en todas partes está esta gran fiebre, como tú lo dices, DJ Sam. En Legoland hicieron una sección especialmente dedicada a la FIFA y al Mundial.
3: Ok.
2: O Legos para los niños que jueguen fútbol, soccer ahí mismo.
3: Oye, eso está súper cool, ¿eh?
2: Está súper cool. También en San Diego hay varios eventos con la temática del fútbol, soccer y el Mundial. ¿Cómo ves? Entonces todo el mundo anda loco.
3: Mira, creo que ahorita toda América está, porque también incluyo a Sudamérica, toda América está en una fiesta enorme con el Mundial, porque obviamente, pues sí, el Mundial se juega México, Canadá y Estados Unidos.
2: Claro.
3: Pero ha venido muchísima gente, muchos extranjeros, los coreanos ya los están adoptando. Vi por ahí videos donde se festejan los mexicanos lanzando al aire a un coreano y el coreano contento de la vida. O sea, qué padre que el mundo conozca esa parte de México, esa parte cálida.
2: Sí. Definitivamente. No, y también por acá en Tijuana, el día de ayer hubo una serie de eventos ahí en Club Cholos, que también la temática era el torneito de Calimax y todo ese rollo, ¿no? Entonces, todo mundo anda todo lo que da. A propósito, le mandamos un gran saludo a Samantha de Fan Experience, de Cholos Fan Experience, así es. A Samantha, a Braulio, al buen Javi, a Mike Vargas, a todo el equipo de Cholos. Un gran saludo. We'll be back right here on The Party Show.
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0: Party people, we are back right here on the party show. I'm Danny Oss.
1: Yo, soy DJ Sam.
0: And you know what? I think we had a really, really beautiful grand opening of the World Cup. Hace solamente unas horas, ¿no? Fue más de 24 horas, ¿no? Pero, wow. Lo que vi yo en pantalla... Desde acá, desde Cero Infinito, estuvo espectacular. O sea, los artistas, DJ Sam, Shakira, Burna Boy, ese Burna Boy no sé ni quién es, ¿verdad? Pero Belinda, Danny Ocean, ¿quién más estuvo ahí?
1: Estuvo también J Balvin, Maná, Lila Down.
0: Alejandro Fernández.
1: Alejandro Fernández, el encargado, y que tuvo el honor de...
0: Fíjate, y no está en la lista.
1: De cantar el himno nacional. Y ¿sabes qué es lo mejor? Ajá. Que normalmente siempre, como mexicanos, tenemos a la espera de que quien canta el himno nacional se equivoca de una o de otra manera.
0: No hables así de Julio Preciado.
1: Entiendo que sean los nervios, entiendo que sea mucha tal vez la presión, ajá, ¿no? De, ajá, híjole, o sea, esto es muy importante. Pero la verdad, Alejandro Fernández lo hizo increíble. Y sin un solo error.
0: Perfectamente, sí. Bien. También Maná, obviamente, Los Ángeles Azules. Estuvo padrísimo, ¿no?
1: ¿Sabes qué es lo que más me gustó? Uh-huh. El cierre. Andrea Bocelli.
0: Sí,
1: y
0: AJ. K-pop, ¿no? ¿Qué?
1: Ajá, ella fue... Bueno, se volvió muy famosa por la película de K-pop Demon Hunters.
0: Ajá.
1: Ellas, las tres chicas son las voces cantadas en la película.
0: Sí.
1: Y AJ tiene pues una historia de trasfondo en el que no creyeron en ella y ahora es súper famosa, básicamente.
0: A mí me gustó mucho la rolita que cantaron ellos dos, Andrea Bocelli y AJ en el mundial. Pero me gustó más, ¿sabes por qué? Por el toque que le dio el DJ David Guetta.
1: Okay.
0: Porque no sé si te diste cuenta, pero David Guetta fue el que hizo el remix, ¿no?
1: Y ¿sabes qué? Yo no sabía. Eso sí, lo confieso, yo no sabía. Esta canción de AJ y Andrea Bocelli, uh-huh, llamada DNA More Than a Game, uh-huh, es el himno oficial de la Copa del Mundo. O sea, está en
0: ¿no
1: la
0: es el
1: canción.
0: De
1: no.
0: Está el de Ángeles,
1: es que yo
0: Azules.
1: No sé. Yo creía que era la de Karim León.
0: Karim León, está también Frontera.
1: La Frontera es de la selección. El himno de la selección
0: mexicana.
1: Sí, esa sí está bien establecida. Okay. Las otras pues son muchas canciones, pero...
0: Entonces la oficial, o sea, el tema oficial del mundial es de Andrea Bocelli con AJ.
1: Mira, no sé si sea una diferencia de palabras, tema o himno, no, ajá, sé cómo lo manejen. Okay. Al menos DNA con Andrea Bocelli, ajá, y AJ es el himno oficial de la Copa del Mundo 2026.
0: Bueno, ya lo saben, querido público. Vamos a seguir hablando del mundial porque estuvo increíble. Y qué bueno que México ganó. ¡Eh! We'll be back right here on The Party Show.

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3: En información de Baja California, internación no basta para superar las adicciones, advierten los especialistas. En el marco del aniversario 91 de Alcohólicos Anónimos, especialistas advirtieron que la internación por sí sola no resuelve los problemas de adicción y que la recuperación requiere atención permanente a la salud emocional. En información económica, una falla en México del servicio VIX, previo y durante la inauguración de la Copa del Fútbol, dejó inconformes a millones de seguidores quienes esperaban ver a través de esta plataforma la transmisión de todos los partidos de fútbol, pero presentó varias fallas en la ceremonia inaugural realizada en la Ciudad de México.
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